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2: El cantante y compositor Justin Quiles ha mencionado que ha escrito canciones que no son reggaetón y que algún día las compartirá.
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0: 6:8.

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12: 622.

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6: 6:30.

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4: Manzanillo contará con 2 centros de cuidado infantil y un espacio comunitario México Imparable. La presidenta municipal, Rosy Vallardo, dijo que esto será gracias al trabajo coordinado con el Gobierno de México para poner a funcionar los 2 centros de educación y cuidado infantil, nuevo modelo de guarderías del IMSS, así como el centro comunitario México Imparable, a través del cual se busca alejar a las infancias y juventudes de conductas violentas. Con información de los hijos de la noticia, informó Nana Silva.
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Solo por EXA FM. 6:45.

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1: ¿Sabías que el 14 de mayo es el Día Mundial del Atletismo? Esta es una fecha instaurada en 1996 por la Asociación Mundial de Atletismo para fomentar el deporte, la salud y la actividad física, especialmente entre los jóvenes. Esta jornada busca combatir el sedentarismo y promover un estilo de vida activo a través de correr, saltar y lanzar. Con información de los hijos de la noticia, soy Dana Ontiveros.
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3: Hola, hola, ¿cómo estás? Me encanta saludarte en Exa 99.7 FM. Son las 7 de la noche con 6 minutos y 40, 41, 42 segundos. ¿Sabes qué? Tenemos programación hecha con tanto cariño para ti que te vas a poner muy bien y muy de buenas. Así que a levantar la cabeza para sacudirse la tristeza, porque hoy tenemos mucho que contarte, mucho que decirte. Entonces, cuéntame cómo te va. 312-23-20-99-7. Te recuerdo que también nos escuchas a través de la aplicación. Oye, qué bonito saber que independientemente de las latitudes, nos permites acompañarte con todo lo hermoso que puedes encontrar en tu canción favorita. Estamos en TikTok, estamos en Instagram y lo más importante, estamos en tu corazón. Entonces, dale chance a todo lo bonito de la vida que fluya a través de tus manos, a través de tu pensamiento, de tu corazón, y genérate una experiencia grata sintonizando Exa 99.7 FM. Claro que hablaremos de espectáculos, claro que hablaremos de deportes, claro que hablaremos del corazoncito y de muchas sorpresas más. Oye, ya likeaste, compartiste y comentaste en nuestra página oficial, porque te recuerdo que tenemos dinámicas activas. Maestros, ya mandaron su mensaje al 312-23-20-99-7 con la frase Ángel Santoyo de Taylor y su nombre completo, porque, híjole, tenemos regalazos, ¿eh? Y esto se pone cada vez mejor, así que hagamos que el mes de mayo nos dé su mejor cara, nos dé la mejor experiencia, nos dé el mejor momento mientras te ganas un premio de Exa 99.7 FM. Estamos con el corazón contento todos los días y ¿sabes qué? Vamos a comenzar, porque para nosotros es un placer decirte buenas noches para ti, buenas noches para todos. Soy Isabel y el último cierra la puerta.
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8: 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Amigas, amigos, la gobernadora Indira Vizcaíno anunció que con el Programa Mundial Social 2026 se van a intervenir 70 espacios deportivos en el estado, 27 de ellos completamente nuevos. La inversión supera los 69 millones de pesos entre federación, estado y municipios. Y además, habrá canchas nuevas de fútbol, multicanchas y 18 murales con identidad comunitaria. Dice la gobernadora Indira Vizcaíno, cuando recuperamos un espacio público, recuperamos comunidad y convivencia. 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
10: Really B. King, mejor conocido como B.B. King, compró su primera guitarra a la edad de 12 años y en su juventud llegaría a trabajar como chofer de camiones.

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1: Seguimos en todas partes, ponte Exa 99.7 FM, gracias por quedarte con nosotros, 312-23-20-99-7. ¿Sabes qué? Los universitarios buscan romper una sequía que comenzó en un mundo muy diferente al actual. Estoy hablando de los Pumas. La ilusión volvió a instalarse en Pumas UNAM después de años marcados por frustraciones deportivas y proyectos fallidos. El equipo universitario encontró una nueva esperanza bajo el mando de Efraín Juárez, quien tiene al club en las puertas de un posible final del Clausura 2026. Tras eliminar al América en cuartos de final, los auriazules ahora van a enfrentar al Club Pachuca en busca de avanzar a la serie definitiva por el campeonato y pelear por la ansiada octava estrella frente a su afición en el Estadio Olímpico Universitario. El gran momento de Pumas también despertó una ola de nostalgia entre los aficionados, porque recordaron que ya pasaron 15 años desde la última vez que el club levantó el título de la Liga MX, y aquella conquista ocurrió en el Clausura 2011, un torneo que parece pertenecer a otra época por todo lo que cambió desde entonces. Y es que, ¿sabes qué? En aquel año Felipe Calderón encabezaba el gobierno federal mientras Marcelo Ebrard era jefe de gobierno de la Ciudad de México y no escondía su pasión por los colores azul y oro. Y bueno, en Estados Unidos, Barack Obama ocupaba la Casa Blanca, mientras que en México comenzaban a sentirse con mayor fuerza las consecuencias de la llamada guerra contra el narcotráfico. Dentro del fútbol mexicano todavía existían clubes como Monarcas Morelia, Atlante, Estudiantes Tecos y Jaguares de Chiapas de Primera División. Antes también se estaba considerando a la selección mexicana sub-17 cuando conquistó el Mundial Juvenil con actuaciones inolvidables como las de Julio Gómez. En Europa, el Barcelona del Pep Guardiola dominaba el continente y ganó la UEFA Champions League frente a Manchester United, donde, bueno, militaba Javier Hernández. Messi y Cristiano Ronaldo también comenzaron a construir la rivalidad que marcaría toda una generación. Fuera de las canchas, el dólar rondaba los 12 pesos mexicanos, el iPhone 4 era una novedad y muchas personas todavía usaban Nokia o BlackBerry. Aplicaciones como WhatsApp e Instagram apenas estaban dando sus primeros pasos, mientras que TikTok ni siquiera estaba en la mente de nadie. En la música, Adele dominaba las listas con Rolling in the Deep y Lady Gaga sorprendía al mundo con sus extravagantes presentaciones. Bueno, hoy Pumas intenta volver a tocar la gloria en el fútbol completamente distinto, pero para muchos aficionados universitarios todavía sigue viva aquella sensación desde del 2011, donde todo parecía posible para el club del Pedregal. ¿Qué les parece? Bueno, entonces esto se va a poner muy interesante y la nostalgia se asoma, las playeras de los Pumas se desempolvan, la porra vuelve a escucharse, la emoción vuelve a instalarse y todas las ilusiones vuelven a colocarse en la cancha futbolística, porque los Pumas están prometiendo algo verdaderamente importante en cuestiones del deporte. ¿Tú qué opinas de esto? Son las 7:26. Seguimos en todas partes. 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Gracias, mi querida Maribel Jiménez, por comunicarte al 312-23-20-99-7. ¿Cómo estás, Alejandra? Le decimos buenas noches a Lupita, que dice: Isabel, ¿me puedes poner la canción de Shabadaba? Déjame pensarlo, porque esa canción está tremendamente difícil. ¿Sabes qué? Esta canción la vamos a escuchar, pero sí a ritmo tremendo, porque nos encanta. Entonces, sencillamente prepara la buena vibra y también prepara los mejores pasos, porque ahorita la vamos a escuchar juntos, porque es una de nuestras favoritas y porque es tu canción consentida. Y en todas partes, ponte Exa 99.7 FM. Soy Isabel.

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1: ¿Pero qué estoy leyendo? ¿Omar García Harfuch en la Casa de los Famosos México? ¡Oh! Productora lanza petición. Dice que habrá sorpresas. El programa, uno de los realities más vistos en el país, prepara su siguiente edición bajo la producción de Televisa Univisión con una expectativa de superar el éxito de 2025. ¡Ándale, pues! Omar García Harfuch, funcionario federal, sueña para sumarse a la cuarta temporada de La Casa de los Famosos México, luego de que la productora Rosa María Noguerón reconoció su interés en invitarlo y aseguró que el casting traerá grandes sorpresas. Bueno, el programa es uno de los realities más vistos en el país y prepara su siguiente edición bajo la producción de Televisa Univisión con expectativas sencillamente muy ambiciosas. Fíjate que el pasado lunes 4 de mayo, desde Televisa San Ángel, Rosa María Noguerón dio declaraciones a Edén Dorantes sobre la nueva temporada del reality. Y al ser consultada sobre posibles participantes, ella mencionó, dijo, es que no les puedo decir mucho, pero sí nos gustaría también que supieran por lo menos detalles. Contar con gente como Omar García Harfuch, ¿no? Sería genial, las mujeres se mueren por él, así como se hicieron cobijas del Team Infierno, pues ojalá se pudieran pues hacer cobijas como las de Harfuch. Ándale, pues, dice la productora. Imagínate, todo México estaría viendo La Casa de los Famosos para no perderse un solo segundo de sus nominaciones. Cuando se levanta en las mañanas y le gusta cocinar, cómo bromea con los demás habitantes, yo creo que habrá grandes sorpresas en el casting. A mí me encantaría, dice la productora. En la conversación, Noguerón también reconoce la expectativa que genera el casting y la importancia de sumar perfiles inesperados que conecten con la audiencia. ¿Qué tal, eh? Tras el éxito de la edición pasada, La Casa de los Famosos México 4 está confirmada ya para el 2026. La producción nuevamente está bajo Noguerón y sigue reservando detalles sobre el elenco, pero distintas fuentes apuntan a julio 2026 como la ventana tentativa del estreno. Y este calendario mantendría el patrón de la tercera temporada al inicio del 27 de julio del 2025. Bueno, se espera que la conducción permanezca con Galilea Montijo, quien ha encabezado las galas de nominación y eliminación en siglos previos. El formato mantiene su apuesta por la convivencia y los conflictos entre figuras de distintos ámbitos, con una transmisión continua y nominaciones semanales. ¡Wow! Bueno, Omar Jamín García Harfuch nació en Cuernavaca, Morelos, de 1982, licenciado en Derecho por la Universidad Intercontinental y en Seguridad Pública por la Universidad del Valle de México. Inició su carrera en la desaparecida Policía Federal en el 2008 y tras una década en áreas de inteligencia y operación fue titular de la Agencia de Investigación Criminal en la PGR entre 2016 y 2019. El caso es que lo quieren en la Casa de los Famosos. ¿Y cómo caería esto? ¿Sería igual de exigente la gente de México como fue con el señor Sergio, que, bueno, dejó su curul, dejó su oficina para irse a la Casa de los Famosos? ¿Será igual de criticado Harfuch por hacer esto? ¿O será posible que ese carisma y esos ojos y esa presencia y esa voz y ese discurso y ese ángel y esa sonrisa y esa mirada puedan liberarlo de las críticas del público mexicano? Bueno, son las 7:47 minutos. Seguimos en todas partes. 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
1: Vilma y Pedro Picapiedra fueron la primera pareja animada en aparecer juntos en la cama.
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3: 751.

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1: ¿Qué crees, Colima? La presidenta Claudia Sheinbaum dijo que es falso que agentes de la CIA estén operando en México, tal y como lo denunció recientemente la CNN. La mandataria nacional dijo que la única manera en la que representantes de agencias extranjeras trabajen en México es conforme a lo que marca la Constitución. Con información de los hijos de la noticia, soy Dan Ontiveros.
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0: 8:04.

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2: Seguimos en todas partes, ponte Exa 99.7 FM, son las 8 de la noche con 10 minutos, dice Mario que me estoy alebrestando con el señor Harfuch. No, nada de eso, nada de eso, estoy gobernándome plenamente. Pero sí tiene bonitos ojos, sí, cómo no, y luego tiene una bonita voz también, sí, y luego el porte, ¿no? ¿Qué tal? Bueno, ya, nada más yo estaba comentando, el licenciado Harfuch, pues mis respetos para él, ¿verdad? Y ya, que si va a entrar a la casa de los famosos, pues... que a lo mejor va a entrar a la casa de los famosos y que a lo mejor vemos cómo tiene su vida cotidiana. Y bueno, ya, pues ya, tranquilos, todos, tranquilos. En todas partes, ponte Exa 99.7 FM, son las 8 con 11 minutos. Nos dice por acá nuestra amiga Cristina. Hola Isabel, buenas noches. ¿Cómo le hago en el trabajo, en mi casa, si en algún momento me discriminan emocionalmente? ¿Sabes qué, amiguis? La discriminación emocional o el maltrato psicológico es una forma de violencia que busca devaluar, que busca controlar, que busca aislar a una persona. Entonces, si estás en esta situación, es muy importante que tomes medidas para proteger tu bienestar emocional y mental. Entonces, deja claro qué comportamiento no estás dispuesto o dispuesta a tolerar. Eso sí, los límites claros y firmes son 10 de 10. Di no con firmeza. No permitas que se aprovechen de tu generosidad o que te manipulen. No, hombre, nada de eso. Si no hay espacio para el diálogo respetuoso, entonces, definitivo, corta esa relación de inmediato, ya sea en persona o en redes sociales. Entiende que el problema es de ellos, despersonaliza y protege tu autoestima. Reconoce que su comportamiento es un reflejo de sus propias inseguridades. Están buscando un chivo expiatorio y te agarraron a ti. Entonces, libérate de eso. Sencillamente, tienes que creer más en ti y tienes que sumarle a tus habilidades sociales. ¿Sale? Bueno. Las personas que discriminan muy seguido intentan culpar de todo a las otras personas que están conviviendo, valga la redundancia. Entonces, no internalices sus críticas ni sus razones irracionales. Están hablando más de ellas que de ti. Ojo con eso. Entonces, fortalece tu autoestima, básate en tus propios valores y tus propias fortalezas, que son muchas, y son muy lindas, y son muy valiosas. Deja de depender de la validación externa. Así les vas a quitar toda la autoridad de que te sigan discriminando emocionalmente. Eso sí, evita situaciones de confrontación. Y si es necesario, limita o elimina el contacto con esa persona tóxica. Y habla de lo que está pasando con tus amigos, con tus familiares de confianza o con un profesional de la salud mental. Si el acoso persiste o ocurre en un entorno laboral o académico, guarda pruebas. Guárdalo todo. Mensajes, correos electrónicos, en fin, evidencia. Y considera acudir a terapia para aprender estrategias de afrontamiento y gestionar el impacto emocional que está eso. Bastante cruel, ¿eh? Y sabes, no busques venganza, esto puede crear un ciclo negativo que no resuelve nada. No minimices tampoco maltrato. Hay que reconocer el daño para poderlo superar. Y por favor, la persona que discrimina muy seguido intenta separarte de tu red de apoyo. No lo permitas, ¿sale? Bueno, ya estamos con eso. Espero que todo ok. Esperamos que... Ese es un proceso. No se logra como de la noche a la mañana. Pero sí, dar el primer paso es crucial para que ese corazoncito se mantenga a salvo. Nadie tiene derecho a discriminarte emocionalmente. Nadie. Pero nadie, ¿eh? Son las 8 de la noche con 14 minutos. Seguimos en todas partes. Ponte Exa 99.7 FM. Comunícate ya. 312-23-20-997. 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
14: El primer nombre artístico que llevó el cantante puertorriqueño Zuna era J. Oz, el

0: En todas partes, ponte Exa 99.7 FM. Escuchemos al artista, pero sin más buscado a nivel mundial. En todas las plataformas de música, en todas las plataformas donde haya algo de Michael Jackson, está tremendamente revivido este hombre. Bueno, su película no fue así como que de wow. Su vida personal, su vida muy íntima, nada de eso. Solo música, solo la trayectoria artística. Y este señor, como todo buen rey del pop, ha tomado el mundo nuevamente y se lo ha metido en la bolsa derecha. Así es. Nos tiene nuevamente Michael Jackson atrapados con su música, con su historia, con su trayectoria desde niño, desde My Girl, desde todas esas canciones, desde Is Black Is White y sobre todo la canción de Naturaleza Humana. Wow, está tomando un nivel maravilloso. ¿Sabes qué, Michael Jackson? Si estás vivo, estás haciendo un trabajo extraordinario con todos los que te amamos. Y si no estás vivo, estás vivo porque te llevamos en el corazón. ¡Qué bárbaro! ¡Qué cosa! ¡Qué gusto! ¡Qué maravilla! La película de Michael Jackson es puro baile, pura música, nada de drama, nada de nada. Pero sí, muchas personas la han visto más de 5 veces ya en los cines. ¿Qué van a hacer todas estas personas cuando la retiren de la cartelera de los cines? Se la van a llevar a casa, ya sé. ¿Y cuántas veces más la van a repetir? Y no solo eso, porque vienen otras películas de Michael Jackson, no se contó toda la historia. Y bueno, esto se va a convertir en una locura. Qué bárbaro, Michael Jackson. Buen trabajo, buen trabajo. Definitivamente, seguimos en todas partes. Ponte Exa 99.7 FM, son las 8:27 minutos. ¿Ya le diste un regalo a mamá? ¿Ya le dijiste, mamá? Aunque ya pasó el 10 de mayo, aunque ya pasó tu cumpleaños, aunque todavía no es tu cumpleaños, ¿ya le diste su regalo? ¿Por qué? ¿Qué crees? En todas partes, ponte Exa 99.7 FM y Ureña Muebles quieren consentir a mamá durante este mes. 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Así mándamelo, por favor, así. Después agrega la frase que tanto recuerdas de mamá. Esa frase donde te dijo lo mucho que te amaba, donde te regañó porque no colgaste la ropa, porque se te quemaron los frijoles, porque no sacaste a pasear el perro. Bueno, todas esas frases son buenas y pueden hacerle ganar a mamá uno de los regalos más interesantes de este mes. 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Tienes hasta el 28 de mayo. A ver qué tenemos por acá.
1: Saludos, Dana. Buen día. Y mi frase es... Ay, eres igual de pendejo que
0: tú. Oh, ay, Dios santo, Dios santo. Bueno, a ver, este no lo vamos a poner. Se lo mandaron a mi compañera Dana hace un ratito. Así que ahorita vamos a ver por acá qué tenemos.
2: Exa 99.7, mi frase es, cuando tengas tus hijos ya verás. Y esa me la aplicaba mi mamá y ahora se la aplico a mis hijos.
0: ¿Qué tal, eh? Seguimos con unas participaciones, a ver qué tal los audios.
3: En todas partes ponte Exa 99.7. Mi nombre, Anthony Viera, y la frase que siempre me dice mamá es, cuando crezcas y tengas hijos, te vas a acordar siempre de mí.
0: Ándale, pues, a ver, aquí tenemos más frases que están participando, vamos a checarlos.
4: En todas partes, ponte Epsa 99.7, porque el hogar nace en ella. ¿Cómo que no te gusta el huevo, Fernando?
0: Y más audios que están participando en la promoción.
5: En todas partes, ponte Epsa 99.7, o te acomodas o te acomodo. Gabriela Álvarez Montaña.
0: Mamá, ¿por qué eres tan amorosa con tus hijos? ¿Por qué?
6: En todas partes, ponte 99.7. Héctor Luna Ortiz. Y si le encuentro, ¿qué te hago?
0: Y así siguen llegando las frases y las frases y las frases. Participa porque esto se pone cada vez mejor y tienes muchas probabilidades de que mamita preciosa sea una de las ganadoras de todos los premios que tenemos para disfrutar de un mes de las mamás. Entonces ya lo sabes, en todas partes ponte Exa 99.7 FM, son las 8:30.

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1: En todas partes, Ponte Exa 99.7 FM, son las 8:40. Saludamos con todo el gusto del mundo a quienes ya nos están enviando sus audios para participar en la promo de mamá. ¿Saben qué, amigas? ¿Saben qué, amigos? Se les está pasando el detalle muy importante de cómo tienen que mandar la frase. Aquí les va nuevamente. La frase tiene que mandarse de la siguiente forma. Van a poner en todas partes, Ponte Exa 99.7 FM, porque el hogar nace en ella. Después van a poner la frase y después van a poner su nombre, ¿sale? Entonces, para que estemos en orden, para que puedan participar y los podamos integrar a nuestra lista de personas que están tratando de encontrar un regalo para mamá. Y, pues bueno, nos ponemos las pilas con eso. Mándenme la frase completa en todas partes, Ponte Exa 99.7 FM, porque el hogar nace en ella, la frase y su nombre completo, ¿sale? Es un audio chiquitito. Entonces, vamos a conseguir una buena sorpresa para mamá, que se la merece, y además vamos a divertirnos todos. Y por si fuera poco, también los maestros tienen un regalo en Exa 99.7 FM. Es muy fácil. Para que los maestros puedan participar o los alumnos del maestro puedan participar o la maestra, solo hay que enviar un mensaje al 312-23-20-97, un mensaje de texto con la frase en todas partes, Ponte Exa 99.7 FM, el nombre del maestro y Ángel Satoyo de Tailing. Así de fácil, así de sencillo, ¿sale? Bueno, pues ya estamos entonces, ya estamos participando. Mucha suerte para todos, porque el mes de mayo se llena de regalos, pero sí, con todo el gusto del mundo. Entonces ya lo saben, ahí están las dinámicas para que estén atentos, para que estén participando y para que les demos una muy buena sorpresa. Igual y resultan afortunados y la pasamos bastante bien. Bueno, seguimos. Te voy a presentar una canción que se llama El Amor Coloca. ¿Te gusta? Es icónico. Este tema es un éxito que se lanzó hace ya muchos años en la voz de Mónica Naranjo, pero en esta ocasión te la voy a presentar con María José. Esta canción fue compuesta por Cristóbal Sanzano y fue un éxito en 1994. Fue escrita en España y se convirtió en la carta de presentación de su intérprete original, que es Mónica Naranjo. En ese momento ella tenía 19 años y tenía, ya sabes, el cabello bicolor. La letra describe cómo el amor tiene el poder de elevar, de transformar y cambiar la realidad de una persona, llevándola a un estado de felicidad intensa y liberadora. Y también reconoce que somos vulnerables, que somos sensibles y que también queremos crecer a pesar de pasar por un montón de cosas. El tema marcó a toda una generación y claro que se consolidó como un himno del dance pop en español. Entonces, no se diga más, ¿le escuchamos juntos? Bueno, pero primero, sube el volumen. Primero, el cinturón de seguridad que esté bien puesto. También que tengas una actitud positiva bastante linda, bastante buena. Un rostro muy risueño y con tu canción favorita. Así es como EXA está en todas partes, incluso en tu corazón. ¡Ay, qué bonito! Soy Isabel Castro y el último cierra la puerta. Son las 8:43. Sigo muy cerca de ti.

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2: 8:46.
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4: Rudo y Cursi es la primera película que dirigió Carlos Cuarón.
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3: 8:55.

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1: Colima. José Antonio N. fue vinculado a proceso por su presunta responsabilidad penal en delitos contra la salud en su modalidad de narcomenudeo, en su variante de posesión simple de metanfetaminas. El 28 de abril, José Antonio fue detenido en la colonia San Isidro en Villa de Álvarez, en posesión de una bolsa que contenía 20 envoltorios con material granulado con las características de la droga conocida como ICE, misma que posteriormente fue determinada mediante dictamen químico como metanfetamina. Con información de los hijos de la noticia, soy Dan Ontivero.
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1: Son las 9 de la noche con 9 minutos. Gracias por quedarte con nosotros. Por supuesto que vamos a hablar de liderazgo, pero el liderazgo en la astrología. Cada signo zodiacal tiene diferentes enfoques. Los de fuego inspiran con acción, los de tierra con resultado, los de aire con ideas y los de agua con empatía. Signos de fuego, Aries, Leo y Sagitario, son líderes audaces, carismáticos y orientados a la acción. Y Aries lidera tomando la iniciativa mientras abre nuevos caminos. Es directo, es valiente. Leo es un líder natural, brilla por su inspiración, por su lealtad y capacidad para motivar al equipo de trabajo. Sagitario guía mediante la visión del optimismo y la motivación, porque el crecimiento es constante en él. Los signos de tierra, como Tauro, Virgo y Capricornio, son muy prácticos, son pacientes y son muy enfocados en resultados sólidos. Tauro aporta estabilidad, perseverancia y una gran capacidad para gestionar los recursos. Virgo lidera a través de la organización, el análisis y la mejora continua. Y Capricornio es el líder estructurado por excelencia y destaca porque es muy disciplinado, es bastante práctico y también tiene visión a largo plazo. Los signos de Aries como Géminis, Libra y Acuario guían con el ejemplo intelectual, con la comunicación y el trabajo colaborativo. Lideran gracias a su adaptabilidad. Tienen una agilidad mental y una habilidad de comunicación extraordinaria, en este caso hablando de Géminis y Libra. Libra fomenta el liderazgo justo y diplomático. Busca siempre el equilibrio y el consenso en el equipo. ¿Y Acuario? Acuario es el líder visionario e innovador. Guía hacia el futuro con ideas, con progreso. Los signos de agua, que son Cáncer, Escorpio y Piscis, tienen un poder de influencia muy interesante porque su liderazgo se basa en la inteligencia emocional, la intuición y el cuidado del grupo. Cáncer lidera desde la protección y la empatía. Por esto genera un ambiente de trabajo muy unido. Escorpio ejerce un liderazgo magnético, intenso, guiando al equipo a través de su profunda resiliencia y estrategia. Y Piscis lidera por su compasión y su alta visión intuitiva. Inspira confianza, inspira creatividad. Entonces, tu signo zodiacal rige el tipo de liderazgo. Todos los signos zodiacales tenemos probabilidades altas de ser líderes. Todos los signos zodiacales podemos elegir no serlo también. ¿Cuál es tu caso? Cuéntamelo. 312-23-20-99-7. Son las 9 de la noche con 12 minutos y seguimos en todas partes. Ponte Exa 99.7 FM. Soy Isabel. Buenas noches para ti. Buenas noches para todos.

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2: La cantante México-española Alaska tomó su nombre de una canción de Lou Reed titulada Caroline 6, que trata de una mujer rebelde a la que todos llaman Alaska.

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1: 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Son las 9 de la noche con 28 minutos y seguimos en todas partes. Ponte Exa 99.7 FM. ¿Cómo vas con los sueños? Aprovechando que estamos en el mes de mayo, soñar con un bebé en brazos suele simbolizar cambios. Cambios inevitables. Claro que protección y el inicio de una etapa vital. Soñar con un bebé en brazos representa tu instinto protector, la aceptación de nuevas responsabilidades o el cuidado hacia un aspecto muy, muy, muy vulnerable de tu propia personalidad. Si en el sueño el bebé está llorando, bueno, entonces tal vez algo en tu interior necesita atención. O tal vez debes de tomarte un descanso para cuidarte. Demasiado estrés, demasiado trabajo. Si en el sueño el bebé está durmiendo, ese es un indicio muy, muy positivo de paz, de tranquilidad. Y que pronto vas a resolver una preocupación actual. Si el bebé es de un familiar o de un desconocido, eso refleja el deseo inconsciente de apoyar a otros o el surgimiento de proyectos que son todavía más creativos y que son laboralmente más prometedores. Si sientes alegría cuando ves al bebé, entonces, buenas noticias, éxito, una etapa de felicidad genuina. Es que soñar con un bebé siempre va a ser el comienzo de algo bonito, interesante, diferente, divertido. Renacimiento, nuevas oportunidades, nuevos caminos, otras formas diferentes, pero constructivas de enfrentar la vida. 21:30 minutos, seguimos en todas partes. 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Comunícate ya 312-23-20-99.7 y el último, cierra la puerta.

0: Saltillo contará con 2 centros de cuidado infantil y un espacio comunitario México Imparable. La presidenta municipal, Rosy Vallardo, dijo que esto será gracias al trabajo coordinado con el Gobierno de México para poner a funcionar los 2 centros de educación y cuidado infantil, nuevo modelo de guarderías del IMSS, así como el centro comunitario México Imparable, a través del cual se busca alejar a las infancias y juventudes de conductas violentas. Con información de Los Hijos de la Noticia, informó Nana Silva.
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2: China es el país que más utiliza internet.
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1: 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Son las 9 de la noche con 48 minutos. Oye, ¿y cómo duermes? ¿Cómo es que descansas? Porque también para dormir se necesita entusiasmo, ¿eh? Dormir bien actúa como el motor principal de eso, de tu entusiasmo. Un descanso reparador equilibra tus neurotransmisores como la dopamina y la serotonina, y eso te da chance de despertar motivado, con energía, con una actitud positiva para enfrentar el día. Por el contrario, si no duermes bien, si te falta el sueño, si andas de malas, si que el ruido, que si el vecino, que si el perro, que si el gato, y te quedaron de las 8 horas, 2 horas para dormir, entonces seguramente tendrás un día bastante irritable. Estarás apático, habrá fatiga mental. La conexión entre el cerebro y las emociones generan un descanso maravilloso. Entonces, durante las fases profundas y REM, el cuerpo equilibra las hormonas que te permiten sentirte feliz y muy capaz de lograr tus metas. ¡Ah! Así que el secreto era dormir bien. ¡Exacto! El mal descanso daña tu razonamiento superior y la resolución de problemas. Por eso se rompe la vajilla en tu casa una vez y otra vez y otra vez. Estar bien dormido te ayuda a pensar con claridad y mantener el enfoque al siguiente día. Entonces, hazte un favor, date un masajito, ponte algo de aromaterapia y duerme tus 8 horas, por favor. Por el bien de la humanidad y del universo entero. Un sueño adecuado fortalece tu resiliencia emocional, porque te da la energía necesaria para manejar los retos diarios sin que pierdas el ánimo. Entonces, si quieres lograr un sueño de calidad que te impulse a vivir, desconéctate a tiempo, limite el uso de pantallas, al menos una hora antes de dormir, porque la luz azul interfiere con la producción natural de melatonina. Eso sí, si te vas a dormir tranquilamente con tu pijamita de lucecitas o de corazoncitos o de borreguitos, ok, evita el consumo de cafeína. Las bebidas energéticas durante la noche no son buenas si quieres mantenerte 100% descansado el siguiente día. La habitación oscura, fresca y silenciosa. Y ahora sí, a dormir, a soñar. Y es que, ¿sabes qué? Hay que tomar rutinas matutinas a la hora de despertarte. Cuando te expones a la luz natural, poquito después de despertar, eso le indica a tu cerebro que es hora de estar activo y alerta. Es mejor eso a que sea la luz del celular. ¿Estamos? Perfecto, entonces tendremos un sueño maravilloso. Nos lo merecemos. 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Todavía tenemos más música. No te vayas.
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2: Únicamente 6 minutos y las 10 de la noche, momento de despedirnos. Gracias por quedarte con nosotros, por tus mensajes, por tus audios, por tus llamadas, por tus textos, por todo. Como siempre, haces que la experiencia sea diferente todos los días en cabina. Repitamos el momento, mañana a partir de las 7, regreso para estar muy cerca de tu corazón. ¿Sabes qué? Deja que la creatividad fluya, deja que la alegría camine por tu vida. Deja que la gratitud haga de las suyas en todo lo que haces. Y también permite que en el momento que vas a descansar, la bondad y la armonía te permitan tener una experiencia muy grata. Te mando un abrazote. Gracias por quedarte. Prométeme que te vas a cuidar. Entonces, que siga la vida, porque mañana tenemos una cita. Soy Isabel Castro. Buenas noches para ti. Muy buenas noches para todos. Hasta luego.
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0: 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El último cierra la puerta. Bye bye.
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2: Colima. Tras la polémica a nivel nacional, en Colima quedó definido el fin de ciclo escolar 2026. El último día de clases para escuelas públicas será el 25 de junio. En el caso de las escuelas particulares, se brindará flexibilidad para que concluyan su ciclo escolar conforme a su plan académico inicial, garantizando el cumplimiento de los programas de estudio. El inicio del próximo ciclo escolar queda sujeto a fechas que definan la SEP. Con información de los Hijos de la Noticia, soy Dana Ontiveros.
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1: De pequeña, la cantante española Rocío Jurado hizo una huelga de hambre en casa, ya que sus padres se negaban a que su hija fuera artista. Rocío estuvo una semana sin probar bocado, hasta que sus papás accedieron a su petición.

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2: La luz del sol tarda en llegar a la Tierra aproximadamente 8 minutos con 20 segundos.
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2: Manzanillo contará con 2 centros de cuidado infantil y un espacio comunitario México Imparable. La presidenta municipal, Rosy Vallardo, dijo que esto será gracias al trabajo coordinado con el Gobierno de México para poner a funcionar los 2 centros de educación y cuidado infantil, nuevo modelo de guarderías del IMSS, así como el centro comunitario México Imparable, a través del cual se busca alejar a las infancias y juventudes de conductas violentas. Con información de los hijos de la noticia, informó Nana Silva.
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1: ¿Qué crees, Colima? José Enrique N. fue vinculado a proceso por su presunta responsabilidad penal en el delito de feminicidio en grado de tentativa, luego de que agredió a la víctima al interior de un domicilio en Armería. El presunto responsable se encuentra en prisión preventiva y el juez dio un plazo de 4 meses para concluir la investigación. Con información de Los Hijos de la Noticia, soy Dana Ontiveros.
0: 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Son las 11.
2: ¿Bueno?
3: Sí, sí, Talía, ¿hablas tú?
2: Sí, ¿quién habla?
3: Eric, ¿cómo estás?
2: Bien, ¿y tú?
3: Oye, pues hoy hay una función muy buena. Quería ver si querías ir al cine.
2: ¿Ahorita?
3: Pues, es a las 8.
2: Es que me da pena.
3: ¿Pero por qué?
2: Pues porque hace mucho no te veo.
3: Yo tampoco, pero vamos, ¿no?
2: No sé, déjame ver.
3: ¿Qué tienes que ver?
2: Tengo que ver, pues, pedir permiso.
3: ¿Y a quién pídele permiso?
2: Es que ahorita no está mi mamá.
3: Entonces, ¿me hablas o te hablo al rato?
2: No, háblame al rato.
3: Ok.
2: Oye, pero no me cuelgues.
3: ¿Por qué no?

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2: Pablo Preciado y Román Torres, integrantes del grupo Matiz, decidieron nombrar así su proyecto mientras se encontraban en el estudio de grabación de Leonel García. Y un detalle llamó su atención. Se trataba de un cuadro del pintor francés.

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2: RBD tiene dos ediciones especiales de muñecas Barbie.
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Este reloj del tiempo deja de dar cuerda. 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
1: Colima, trabajadoras y trabajadores jubilados de la Comisión Federal de Electricidad marcharon en Colima para protestar en contra de sus recortes hasta el 60% en sus pensiones. Este miércoles, junto con jubilados de Pemex, realizaron una marcha desde el Jardín Núñez hasta las oficinas de la CFE, en la calle Torres Quintero, en el corazón de la ciudad de Colima. Con información de los hijos de la noticia, soy Dana Antiveros.
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2: Antes de tener éxito en la música, Taylor Swift trabajó en la granja de su familia cuidando árboles de Navidad.
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3: 12-12.

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0: 12:33.

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0: Solo que a veces cuesta cumplir con todo lo que esperan de ti. 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
1: ¿Qué crees, Colima? Fuerzas federales y estatales detuvieron en Colima al Billy Boy, presunto jefe de sicarios del cártel de los mezcales. En un comunicado se informó que José Luis N. estaría relacionado con diversos delitos de alto impacto registrados en esta entidad. Con información de los hijos de la noticia, soy Dana Ontiveros.
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3: Ángel Quesada, mejor conocido como Santa Fe Clan, comenzó a tocar el acordeón desde los 8 años de edad, cuando su padre llevó este instrumento a casa, y Ángel empezó

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3: 1:48.

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2: Colima. Tras la polémica a nivel nacional, en Colima quedó definido el fin de ciclo escolar 2026. El último día de clases para escuelas públicas será el 25 de junio. En el caso de las escuelas particulares, se brindará flexibilidad para que concluyan su ciclo escolar conforme a su plan académico inicial, garantizando el cumplimiento de los programas de estudio. El inicio del próximo ciclo escolar queda sujeto a fechas que defina la SEP. Con información de Los Hijos de la Noticia, soy Dana Ontiveros.
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1: Antes de ser considerada como una de las mejores voces dentro del regional mexicano, la cantante Ana Bárbara, en 1988, ganó el título de Miss San Luis Potosí.

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3: 217.

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2: 2:31.

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0: 249.
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3: ¿Qué crees, Colima? La presidenta Claudia Sheinbaum informó que las fuerzas federales tomaron el control del municipio de Chilapa, Guerrero, y aseguró que ya se levantaron los bloqueos que afectaban a la población. En la mañanera del pueblo, la mandataria nacional explicó que esa zona enfrenta una situación particular porque si bien hay grupos delictivos, también hay autodefensas comunitarias, por lo cual buscará resolver la situación mediante el diálogo. Aunque también advirtió que en caso de confirmarse la comisión de delitos, seguirán la vía legal. Con información de los hijos de la noticia, soy Dana Ontiveros.
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0: 251.

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2: El verdadero nombre de la cantante argentina Cazú es Julieta Cazzuccelli.
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1: ¿Bueno?
2: Sí, sí, Talía, ¿hablas tú?
1: Sí, ¿quién habla?
2: Eric, ¿cómo estás?
1: Bien, ¿y tú?
2: Oye, pues hoy hay una función muy buena. Quería ver si querías ir al cine.
1: ¿Ahorita?
2: Pues, es a las 8.
1: Es que me da pena.
2: ¿Pero por qué?
1: Pues porque hace mucho no te veo.
2: Yo tampoco, pero vamos, ¿no?
1: No sé, déjame ver.
2: ¿Qué tienes que ver?
1: Tengo que ver, pues, pedir permiso.
2: ¿Y a quién pídele permiso?
1: Es que ahorita no está mi mamá.
2: Entonces, ¿me hablas o te hablo al rato?
1: No, háblame al rato.
2: Ok.
1: Oye, pero no me cuelgues.
2: ¿Por qué no?

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1: Colima, el presidente Donald Trump ya está en China, en donde realizará una visita de Estado durante 4 días. El evento más importante será la reunión bilateral con su homólogo chino, Xi Jinping, en Pekín. Con información de los hijos de la noticia, soy Dana Ontiveros.

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2: Antes de ser reconocida como todo un pilar dentro de la música urbana, la cantante española Rosalía lanzó dos discos.

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3: 4.6.

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1: ¿Sabías que el 14 de mayo es el Día Mundial del Seguro? Esta es una fecha dedicada a destacar la importancia de la prevención y la protección financiera ante imprevistos. Esta jornada conmemora el valor de la cultura aseguradora en la vida cotidiana y la economía. Con información de los hijos de la noticia, soy Dan Ontiveros.
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3: 442.

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2: La canción Y Todo Para Qué, hecha todo un éxito por el grupo Intocable, fue compuesta por Pedro Reina, quien es hermano del desaparecido cantante ícono del género ranchero y norteño, Cornelio Reina.

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0: 5 y 10.

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2: 522.

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1: ¿Sabías que el 14 de mayo es el Día Mundial del Atletismo? Esta es una fecha instaurada en 1996 por la Asociación Mundial de Atletismo para fomentar el deporte, la salud y la actividad física, especialmente entre los jóvenes. Esta jornada busca combatir el sedentarismo y promover un estilo de vida activo a través de correr, saltar y lanzar. Con información de los Hijos de la Noticia, soy Dana Antiveros.
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2: Además de ser un excelente cantante, músico y compositor, Benny Ibarra llegó a producir discos de la extinta banda de rock mexicano Santa Sabina, así como para su compañera de la banda Timbiriche.

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0: 6:06.
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4: Muy buenos días, familia naranja. Son las 6 de la mañana con 6 minutos en todas partes. Ponte Exa 99.7. Viernes, por fin viernes. Oigan, qué felicidad, qué gusto saber que todos nosotros que ya estamos levantados, algunos cuantos siguen en pijama, otros cuantos preparándose el lonche, otros cuantos van en camino ya a la oficina, al trabajo, a repartir a las bendiciones a la escuela, y otros cuantos como yo ya estamos instalados en nuestra área de trabajo. Te saludo con mucha emoción, mucha alegría desde esta cabina naranja, porque el día de hoy ya es viernes 15 de mayo. Tenemos mucha cosa que celebrar el día de hoy, principalmente el fin de semana tan esperado, tan anhelado, por fin llegó. Esa es una. La segunda, día del maestro. Oye, ayer te comentaba que desde hace muchos años aquí en México se conmemora el día del maestro. Celebramos a todos ellos, todas ellas que día con día se levantan, oye, a planear sus clases, se paran enfrente de un grupo de niños que probablemente no tienen ganas de estar ahí, van adormilados con la baba escurrida por un lado, y de todas formas ellos dan lo mejor de sí. ¿Para qué? Para podernos enseñar tanto como consejos y cosas de la vida como el plan que tiene la SEP para que podamos aprender a dividir. Feliz día del maestro a todos aquellos, si me están escuchando, si ya van camino a su festejo, no sé si tengan clases el día de hoy o no, porque consejo técnico no toca, de eso estoy segura. No sé si les vaya a tocar chambear el día de hoy frente a su grupo o vayan a tener algún festejo. Les mando un abrazote, muchísimas gracias a todos ustedes por hacer de nosotros personas de bien. Se tenía que decir y se dijo. 6 de la mañana con 8 minutos, yo soy Dana Ontiveros y te doy los buenos días y la bienvenida a este tu programa, el Morning Show de Exa 99.7. Oye, te traigo premios, te traigo dinámica, te traigo regalito. Más adelante te voy a estar explicando cómo puedes participar. Por lo pronto, vámonos con la música. Estás sintonizando Exa 99.7. Ponte muy al pendiente. Ten el WhatsApp de cabina a la mano porque, ¿qué crees? 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Para que lo sigas en sus redes sociales, vámonos con la música. 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
0: 619.

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2: Son las 6 de la mañana con 22 minutos en todas partes. Ponte Exa 99.7. ¿Cómo estás? ¿Ya amaneciste? ¿Ya te despertaste? Si eres maestro o maestra, muchas felicidades por tu día social hoy, 15 de mayo. Ojalá que tus alumnos te llenen de regalos. Ojalá que los papás de tus alumnos, más bien, a ellos es a quien le toca. Que de repente yo tengo amistad con varias personas que sí son maestras o maestros, y sí veo que suben que la cartita que le dio el alumno, el dibujito que le hizo, la florecita que le cortó. Qué bonito ha de ser recibir todos esos detalles. Valórenlo mucho y pues sí, verdaderamente que los llenen de muchos regalos, se lo merecen, claro que sí. Saludotes por acá para Williams, que a la vez dice, salúdame a mi amiguita Marlene. Y ya hasta apodo le pusieron. Dime por qué te dicen así, Marlene, la Tete. Así la conoce en el mundo del Didi. Marlene Novela, que anda escuchándote. Te mando un fuerte abrazo, Dana. Igualmente para todos ustedes, mis queridísimos amigos que van detrás del volante moviendo a todo Colima desde bien tempranito. Les deseo que tengan excelente jornada laboral porque nos toca andar con dinero. Por acá también mi amigo Carlos Nava. Buenos días, amigo. Iniciamos el Morning Show. Bienvenido, Carlos. Muchísimas gracias por mandarnos tu mensajito. Hablando de mensajito, váyanse listando ese WhatsApp porque se viene la dinámica. 312-2320-997. ¿Qué tienes que hacer? Mira, te vamos a regalar un vale de autolavado para Ángel Santoyo Detailing, porque seguramente le hace falta esa lavadita a tu coche porque se llegó el fin de semana y es momento de que lo traigas al cienazo. 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Compramos nuestro auto y yo creo que lo más importante es cuidarlo, ¿no? Que si el rayo del sol ya le está pegando directo a la pintura y ya se te dañó, ya se te hizo fea, ya se te hizo descolorida. Es como la ropa, técnicamente se descolore horrible y se desgasta muy feo. Así que yo creo que la mejor idea es que lo lleves con nuestros amigos de Ángel Santoyo para que te puedan dar las mejores recomendaciones y que te digan, yo creo que te conviene ponerle esto, yo creo que te conviene que le hagamos esta pulidita, esta enceradita, etcétera, etcétera. 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Ahí te va la dinámica, nos mandas un mensaje de WhatsApp con la frase ganadora, ya te la debes de saber en todas partes, ponte Exa 99.7. Me la acompañas con tu nombre, por favor, porque luego no voy a saber a quién darle el boleto ganador. Necesito el nombre para anotarlo por acá en nuestra lista de ganadores. Y bien fácil, mira, completa la frase. Yo espero a que sea viernes para... Puede ser algo divertido, algo tranquilo, algo relajado, algo romántico, algo fiestero, no sé, lo que se te ocurra. Yo espero a que sea viernes para... Ahí te va un ejemplo. Yo espero a que sea viernes para irme directo por unos tacos. Yo espero a que sea viernes para cumplirme ese gustito y comerme un pan dulce. Yo espero a que sea viernes para descansar. Eso es algo muy real mío y lo sabes perfectamente. Por acá completa la frase, participa con nosotros en el WhatsApp de cabina y más adelante estaremos dando a conocer las dos personas ganadoras de estos vales de auto lavado. 6 de la mañana con 26 minutos en todas partes, ponte Exa 99.7.

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2: Manzanillo contará con 2 centros de cuidado infantil y un espacio comunitario México Imparable. La presidenta municipal, Rosy Vallardo, dijo que esto será gracias al trabajo coordinado con el Gobierno de México para poner a funcionar los 2 centros de educación y cuidado infantil, nuevo modelo de guarderías del IMSS, así como el centro comunitario México Imparable, a través del cual se busca alejar a las infancias y juventudes de conductas violentas. Con información de los hijos de la noticia, informó Nana Silva.
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2: Son las 6 de la mañana con 43 minutos en todas partes. 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Ya tenemos ganadores, pero antes de mencionártelos, quiero decirte unas cuantas participaciones por acá. Y es que la gente luego se pone bien creativa, ¿eh? Te estaba más bien diciendo, completa la frase. Yo espero a que sea viernes. ¿Para qué? Y por acá, Abraham nos dice, yo espero que sea viernes para salir de fiesta. ¿Qué tal? Yo creo que muchas personas también. Williams Alcaraz dice, para tomarme unas cheves. Por acá, Jonathan nos dice, para tomarme unas espirituosas. Pues mira, júntense. Váyanse juntando en grupitos los que esperan el fin de semana para la misma actividad. Y pues ya se arma. Mira, ¿qué te digo, mi querido Pepe Gómez? Yo espero que sea viernes para degustar bebidas espirituosas. Hola, Dana, bonito viernes. Excelente viernes, Pepe. Un gustazo recibir tu mensaje. ¿Qué te digo? Hasta me lo puso muy, muy técnico acá la palabra que usó. Sixto nos dice, yo espero que sea viernes para romper la dieta y echar mi tremendo pan con café. Eso me sonó un poco familiar. Yo también la aplico de repente. Saludotes para mi querida Marlene Novela. Dice, yo espero que sea viernes para que por fin se acabe tanta madrugadera. Y es que sí hace falta dormir un poquito más. A mí también que me toca madrugar de lunes a sábado. No me toca descansar los viernes de la madrugada, pero yo anhelo que sea domingo para poder dormir un poco más hasta tarde. Saludotes para Lenin Mesina que nos pone, yo espero que sea viernes para ganar más billete, generar más billete trabajando. Empiezan los 3 días más buenos de la semana. Excelente motivo, amigo. Por acá Rosendo nos dice, yo espero que sea viernes para salir a pasear con mi familia. Qué bonito, muy bien. Saludotes para Toño Landín. Por acá, nuestro amigo de Zapotitlán también, buenos días, reportándonos desde tempranito con actitud de viernes. Excelente fin para todos, también para ti. Y me comparte una foto increíble que tomó. Ya ven que yo les comenté que me gusta mucho que me manden fotitos que toman inspirados al cielo, ya sea las nubes, al sol, a los volcanes, y por acá ella tiene muy buena mano para las fotos. Ahorita

voy a publicarla en los estados. Si no nos tienes agregados, agréganos para que puedas ver todos nuestros estados de WhatsApp. Es el 312-2320-997. Mándame un puntito para también yo poderte registrar de este lado. Saludotes para mi querida Diana Rojas. Solís Dan, excelente viernes. Super fin de semana. Que pases excelente fin de semana, amiga. Oigan, pues ya tenemos ganadores. Ahí les van, ya sin más preámbulos, de una vez para que paren bien la oreja. Y si resultaron ganadores, recordarles que pueden pasar por su vale el día de hoy viernes. Mañana no, el día de hoy viernes, de 8 de la mañana a 2 de la tarde. ¿Quién ganó? Muchas felicidades para Ángel Lenin Mesina y para Rosendo. Ellos son los dos afortunados ganadores de esta dinámica por parte de nuestros amigos de Ángel Santoyo Detailing. Confirmen con un mensajito, un puntito, un emoji que ya se enteraron que fueron ganadores, por favor, para tener en cuenta que ya lo saben. 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Sí alcanzamos a irnos a más música, pero ya no me alcanzo a despedir después, así que te deseo que tengas un excelente viernes. Nos escuchamos en unos ratitos más en Los Hijos de la Noticia Colima, y también decirte que va a haber por allá otras promociones para que te quedes muy pendiente. Nos vamos con más música ahora sí, en todas partes ponte Exa 99.7, son las 6 de la mañana con 48 minutos.

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0: 7 de la mañana en punto de este viernes 15 de mayo del 2026. Muy buenos días, soy su servidor Edgar Vadillo y como todas las mañanas le doy la más cordial de las bienvenidas a este su espacio informativo del Conde y de los Hijos de la Noticia. Ya estamos transmitiendo a través del 99.7 de su frecuencia modulada ahí en el cuadrante de la radio y como cada mañana agradeciéndole que nos elija como su opción para comenzar el día. Muchas gracias por eso, muchas gracias por acompañarnos. Vamos a mandar un saludo a toda la gente que nos sigue ya a través de las redes sociales, la gente que ya se conectó ahí en nuestra fanpage en Facebook de Los Hijos de la Noticia Colima. Ahí estamos en Facebook y hay un saludo para todas y todos ustedes que nos acompañan. Y bueno, también un saludo a la gente que nos sigue a través de nuestra cuenta hermana de 99.7 Noticias Manzanillo, allá en el puerto colimense. Un saludo para todas y para todos ustedes. Gracias por acompañarnos. También un saludo a la gente que nos escucha ahí en Armería, en Tecomán, en fin, en el resto del estado. Un saludo para todos. Un saludo para todas y también muchas gracias a las personas que nos acompañan a través de la zona de Costa Alegre, ahí en Jalisco, ahí la gente que nos acompaña en Cihuatlán, en Melaque, en Barra. Muchas gracias por acompañarnos, muchas gracias por estar con nosotros y bueno, también a quien nos escucha en el resto del país, más allá de nuestras fronteras también. Gracias, gracias por acompañarnos. Vamos a ver cómo amaneció la más pequeñita de la familia naranja. Mi querida Dana Ontiveros, ¿cómo estás, Dana? Buenos días.
1: Edgar, buenos días. Con una peleadera con los cables, vieras.
0: Pues sí, pues.
1: Muévela ya.
0: Sí. No, pues, ¿qué?
2: Al menos los cables no son respondones.
1: Mueve. Llevados.
2: Mira. Bien organizados.
1: Ahí está, ya. Bien, gracias. ¿Y tú qué tal? Okay. Bueno, no, a mí no me toca preguntarte eso. Bien, gracias. Continuemos bueno. El protocolo.
0: Qué bueno. Marvin, ¿cómo estás, amigo? Buenos días, Marvin.
2: Muy bien, muy contento aquí, contento de estar aquí con todos ustedes en esta mañana de mucha cosa bonita.
0: Bueno, ya sabe, pues a partir de este momento se activa el mood de fin de semana aquí en la cabina naranja, así que gracias por acompañarnos, gracias por comenzar su fin de semana con nosotros. Y bueno, hoy es 15 de mayo. Tantas veces, tantos viernes, tantos consejos técnicos que les hemos echado carrilla a las y a los maestros. Hoy les vamos a respetar su día. Hoy les vamos a felicitar.
1: Y los maestros, ¿no? Pues gracias.
0: Hoy les vamos a reconocer.
2: Pues no nos están escuchando.
0: Hoy, les vamos a acompañar, les vamos a abrazar, les vamos a reconocer en su día social. Muchas, muchas felicidades a todas y a todos los maestros del mundo mundial, Marvin.
2: Sí, se les felicita hasta los barcos también, se les agradece.
0: Siempre es bueno tener un maestro barco.
2: Sí.
0: Fíjate que el maestro maestro barco, no nos acordamos tanto como del maestro sanguinario.
1: Que está marreando.
0: Maestro, está encima del maestro golpeador.
2: Sí, pues.
0: ¿Por qué dices eso? No, ay, ya, bueno. Cuando nos tocaban, ¿no? Y ahorita debe haber uno que otro, no creas, ¿no?
2: Gizazos, y se burlaba Dana de mí porque ¿cómo gizazos? Ya no hay gises.
1: Ya no hay gises, a mí no me tocaron los gises. Puro plumón de pintarrón que te dijera.
2: Y duele más.
1: Y el proyector.
2: Ándale, y el acetato ya, entonces ya no tampoco.
1: No.
0: Ah. Sí, pero ¿tienes tu maestro o tu maestra favorita?
1: La maestra Susana Vidrio, la doctora Susana Vidrio.
0: ¿En serio?
2: Sí.
1: Claro.
0: Mira, la veniste a encontrar hasta la facultad, ¿no?
1: Sí.
0: Sí.
2: Sí.
0: Sí. ¿Tú, Marvin?
2: Mi maestro Telésforo Ramírez de secundaria.
0: Sí.
2: De geografía.
0: ¿Qué encaja de los papás, no?
2: ¿Qué?
0: ¿Por qué pusieron Telésforo?
2: Pues sí, pues.
1: Ay, sa.
0: Es que no.
2: Horacio.
0: Pues tan.
1: No, mira, ese no yo, hablemos
0: ese yo lo
1: de nombres.
0: Reclamado toda la vida, ¿eh?
1: No hablemos de nombres.
0: Yo lo he reclamado toda la vida. Toda la vida.
2: ¿Tu maestro?
0: Fíjate que yo también creo que Tuve maestros muy, muy queridos, muy, muy, que acompañaban bien, pues.
2: Ajá.
0: Pero particularmente creo que él también en la facultad fue una de las maestras que encontré, la maestra Gaby González. hoy doctora, la doctora Gabriela Carmen González González, que era de las duras, de las maestras duras en la facultad, daba lingüística, y no era una maestra, que le mando un saludo a mi querida maestra, no era de las maestras sencillas, no era de las maestras fáciles, y logré una conexión con ella muy sentida, muy cercana. Bueno, a la fecha, hoy me felicita cada cumpleaños y me escribe por ahí para regañarme a veces, pero sí, sí fue, creo que fue en la facultad también.
2: Ya.
0: Sí, ¿de qué te
2: la facultad, ¿no?
1: Estoy esperando que me voltee a ver y no me voltee a ver. Porque para hablar en clave.
2: Porque la canción.
1: Es que nos hacemos señas y nos entendemos.
2: Y bueno, pues se les agradece de verdad, y uno piensa, cuando viene camino para acá, se sorprende, dices, va a ser un día normal, ¿no? Así como el día del estudiante, que no dan el día para que los estudiantes descansen de tanto que información que absorben, sí. Pero el día de los maestros sí, porque pues se cansan de enseñar.
0: Sí.
1: Ay, debería no ser igual, así, ¿no? ¿No? Que los íbamos a dejar hoy.
2: No, pero espérate, a lo que voy es que saliendo de la casa dije, ay, está más fluida la ciudad, más tranquila.
1: Muy despejado.
2: Ya, que salgan de una vez. Sí, que de una vez, miren, se agradece que la ciudad esté así.
0: Ya dijo el secretario de Educación que no hace nada después de cierta fecha.
2: O sea, ¿qué evidencia del mismo secretario decir que no hace nada? Es que ya no trabajamos.
0: Sí. El orgullosamente colibense Mario Delgado, ¿no?
2: Sí, pues, o sea,
1: vamos evidenciando. Vamos a calentar la silla.
2: Sí. Evidenciando, pues, la falta, no sé, de organización.
0: A ver, y lo dijo, cosas. Y 3 días después cambiaron el discurso, ¿verdad?
2: Reculó, como dijiste.
0: Reculó. O sea, pues reculó en las fechas, no reculó en lo que dijo.
2: Ey.
0: ¿Sí? Entonces, pues no. Fíjate que ahorita me estoy acordando, estoy haciendo memoria de otro maestro también que aprecio y quiero mucho, que le mando saludos al maestro Oscar Ignacio Sánchez Cuevas. Fue mi profe de taller de lectura y redacción en el Fray Pedro.
2: Ya.
0: Y el profe me echa carrilla la fecha porque, evidentemente, taller de lectura, pues ahí la chamba se trataba de letras y demás, y yo renegaba mucho con la lectura.
1: ¿A poco?
0: Y después ya que vio que estudié letras y periodismo, ¿qué hubo? O sea, hasta la fe. Y cada vez que me ve ese me recuerda ese pasaje, el profe, que fue líder de la sección 6 del CENTE, por cierto.
2: Ándale.
0: Muy, muy querido el profe Oscar Sánchez. Si lo ven por ahí, denle un saludo, denle un abrazo de mi parte al profe Oscar Sánchez. La verdad, de una pieza. Muy, muy, muy atento. Bueno, pues ahí está. Llévele una manzana a su profe favorito el día de hoy.
2: Lo de las caras, de las rojas grandotas.
0: Sin gusano.
1: Ey. La Blancanieves.
0: Sí. No, no de la escolar, porque la escolar es la chiquita.
1: Una chiquitita.
0: Ajá. Exactamente. No, esa no. Esa cómasela usted. A su profe o a la maestra, llévenle una de esas. ¿Cómo, Washington, cómo se llama?
2: Ándale.
0: La manzana grande.
2: O un biónico. ¿Cómo le dices tú?
1: Energética.
2: Energética.
0: Sí. Pues,
1: bueno. Con su granolita, su yogurcito. Qué rico.
2: Ay, que nos traigan.
0: Exactamente. Bueno, felicidades a todas y a todos los maestros. Sí. Son las 7:09, vamos a comenzar.
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0: Hay momentos en la política mexicana que parecen escritos por un comediante. Pero mire, duran tan poco ahora con el tema de las redes sociales que a veces se nos olvida lo que realmente exhiben. Esa es una realidad. Y esta semana que estamos terminando, al menos ocurrieron dos hechos que se volvieron virales en estos términos. Primero, la senadora morenista Simei Olvera intentó dar una lección de juarismo y terminó generando críticas y burlas por la manera en la que presentó el tema. Después, en Baja California, la gobernadora Marina del Pilar Ávila Olmedo hablaba en conferencia de prensa del tema energético y minimizaba las versiones sobre apagones en su estado hasta que se le fue la luz en plena conferencia. ¿No? Y sí, evidentemente ambos casos provocan risas. Es inevitable. Ahí están. Terminaron en memes, pues, las situaciones, ¿no? Pero mire, hay una situación que el problema, pues el problema no es tanto la frase equivocada de la senadora o el apagón que le tocó a la gobernadora. No, yo creo que el problema es la soberbia. La soberbia de creer que basta con citar a Benito Juárez para parecer alguien preparado, alguien preparada. La soberbia de pensar que un gobierno puede negar fallas aunque la gente las esté viendo. Y también la soberbia de una clase política que muchas veces cree que comunicar es más importante que reconocer errores. En México se ha vuelto costumbre tratar de corregirle la plana a la realidad. Si hay violencia, se matiza. Si hay crisis, se minimiza. Si hay críticas, se desacreditan. Todo se ha convertido en un control de daños. Por eso, pues creo que el momento de la conferencia en Baja California con la gobernadora Marina del Pilar se volvió tan viral. Porque mire, en unos cuantos segundos, la realidad hizo pedazos el discurso oficial y apareció con toda su cara. Apareció sin filtros, apareció sin narrativa y apareció sin propaganda. Y justamente es eso lo que incomoda a los gobiernos, porque los ciudadanos pueden entender un error, créame que lo podemos entender una falla o incluso un accidente, pero lo que desgasta la confianza pública es la sensación permanente de soberbia. Eso es lo que desgasta, esa actitud de algunos políticos y de algunas políticas que prefieren negar, que prefieren justificar o que prefieren simular antes de reconocer lo evidente. Y tarde o temprano, la realidad termina imponiéndose. A veces con una frase mal citada, como ocurrió en el Senado de la República, o a veces apagándose la luz en plena conferencia de prensa.
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0: Esta mañana el billete verde amaneció a 16 pesos con 66 centavos a la compra y a 17 con 62 a la venta. Recuerde, cotizaciones interbancarias que a esta hora de la mañana ya realizan instituciones financieras privadas a través de sus portales de internet.
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0: ¿Qué dijo la tía Marvin?
2: Que amaneció a 22 grados con una sensación térmica de 24 en este viernes 15 de mayo, con una humedad en el ambiente del 80% y donde la máxima, escúchelo bien, será de 36 y con una sensación térmica de 42.
0: ¿Y en el puerto, mi querida Ana?
1: En Manzanillo les amaneció nublado, están a 27 grados con una humedad en el ambiente del 82% y les espera una temperatura máxima de 31.
0: Bueno, déjeme decirle que para el día de hoy la Colima pues espera temperaturas máximas que van a oscilar entre los 35 y los 40 grados centígrados de temperatura. Y también déjeme comentarle que ayer las temperaturas máximas estuvieron en Choix, en Sinaloa, en Empalme, en Sonora y en Torreón, Coahuila, junto con Ciudad Constitución. Ahí tuvieron 40 grados. Ahí detrásito la Colima con 39.8 grados de temperatura. En contraste, las más frescas pues estuvieron en Tlaxcala, en Tulancingo y en Toluca, capital del Estado de México. 7:14.
2: Y bueno, pues es viernes y como todos los viernes, Faro de Agua está aquí con nosotros. Muchas gracias por eso. Recuerden que tienen agua buena las 24 horas del día, los 7 días de la semana, los 365 días del año. Ustedes ya ubican los faros distribuidos en esta zona metropolitana. Muchas gracias por estar acá con nosotros. Y por supuesto, muchas gracias a los que ya se tomaron el tiempo de dejar sus mensajes y reportes al 312-2320-997. Seguramente el reporte ausente el día de hoy será el del tráfico de la ciudad. Pero eso, bueno, también se agradece y hay que disfrutarlo. Saludos para el Cuije, que dice felicidades a todos los maestros en su día social, en especial al maestro Efraín del Tec de Colima.
1: ¿Quién es el maestro Efraín?
2: pues Efraín, saludos para Efraín del
1: de
2: Cuije.
1: Parte de Efraín.
2: Saludos para Yair, dice saludos amigazos, buenos días, menos al Conde porque le va al Madrid. Bueno. Dice Jorge Zamora, no creo que los escuchen, hoy se van a levantar hasta las 10. Saludos a los maestros de mi vida, mi esposa Joyce, y mi hermana Gladys y todas mis primas y tías maestras. Alfredo Guzmán felicita a su maestra favorita, Fabiola Carrillo, que es su esposa, que ella es docente de telesecundaria. César Guzmán dice, el maestro Telésforo de Geografía de la Reyes Heroles, de los mejores maestros, en paz descanse. También Edgar dice, Conde, de esto se entera la maestra Tey, no escuché su nombre entre tus maestras favoritas.
0: Ah, también, ¿cómo no?
2: Ah, sí, de veras. Enrique Alfaro felicita a sus compañeros maestros agremiados a la sección 39 del CENTE, en especial a los de la secundaria 3, turno vespertino de Manzanillo, y a sus excompañeros de la secundaria 5, turno vespertino de Cuauhtémoc. Y por último, Julio Andrade dice, había profes buenos en la Reyes Heroles secundaria, el Chamoquín, el Tortugo, porque les dicen así.
1: ¡Ay, no!
2: Y alguno del bachillerato, uno chalequitos muy bueno. ¡Ah, cómo de que no! El ¡buenísimo! El Chamoquín, el chalequitos, la pelos, o sea, había, sí. Sí. Había muchos, que a lo mejor se están enterando que les dicen así ahorita. El profe Oscar en el Fraipe dice, sí, o cómo olvidar los cafés literarios impulsando, sí, las juventudes a leer y cultivarse. Sí,
0: paso el profe, la verdad.
2: Ahí está. Bueno, pues con estos, los primeros mensajes que llegan a través del WhatsApp, nos vamos a un corte y regresamos con muchísima información.
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0: Supe que eras licenciado.
2: Ah, sí.
0: Dice Pablo a Pedro o algo así.
2: No, nah, me acuerdo. Pues estaba más bonita.
0: No
2: la
0: me acuerdo cómo. Sí. Bueno, apareció la reina.
1: La reina, ¿qué habrá sido de ella? Ya no supe nada.
0: Le habían prohibido nuestra amistad, pero ya.
1: Por
0: ya.
1: Tu culpa, ya no me voy a juntar contigo.
0: En realidad le prohibieron la tuya, pero
1: No. Si a mí me quieren prohibir la entrada que a lugares así de dependencias de gobierno cuando me ven, no.
0: Pero bueno, apareció la reina y fíjate que pide que le mandemos un saludo a su hijo Chris, que es maestro.
1: Ándale.
0: Es maestro Chris.
1: Pues muchas felicidades hoy en su día social y que le llenen de regalos.
0: Da clases en el quinto grado de Campo Verde.
1: Ah.
0: Entonces, un saludo al buen Chris de parte de su mamá, la reina. Nosotros la conocemos como la reina, pues Angélica, ¿no?
2: ¿Y él sí fue a trabajar?
0: Fíjate que no sé.
1: Pues, a ver, aviéntate bueno, el chisme completo.
0: Vamos a preguntarle a la orgullosa madre a ver si fue a trabajar su bebé.
1: Su bendición.
0: No, su bendy. Pero bueno, pues un saludo, seguimos. Compártanos ahí su profe favorito, su maestra favorita, y aquí con mucho gusto lo comentamos. Son las 7 de la mañana con 23 minutos. Recuerde, se lo digo todos los días aquí en este espacio del Conde y de los Hijos de la Noticia. Aquí se trata de divertirnos y de pensar juntos cada mañana. Déjenme presentarle el siguiente resumen informativo. Aunque persisten las diferencias por comercio, tecnología y por el tema de Taiwán, la reunión entre Donald Trump y Xi Jinping muestra un intento por frenar la escalada de tensiones entre las dos economías más poderosas del mundo. Durante el encuentro en Pekín, también se abordaron temas como la crisis en Irán, la competencia tecnológica y la estabilidad económica global. Esto en una reunión observada prácticamente por todos los mercados y por todos los gobiernos del mundo. De regreso en nuestro país, la presidenta Claudia Sheinbaum anunció ayer por la tarde la salida de Víctor Rodríguez Padilla de la dirección general de lo que queda de Pemex. Sí, la mandataria nacional anunció que Juan Carlos Carpio será el nuevo titular de la empresa paraestatal. De regreso en nuestra Colima, mire, pues ¿qué cree? Luego de las denuncias de fallas en los sistemas de aire acondicionado de hospitales públicos en la Colima, solamente uno respondió, solamente uno se ocupó del tema, solamente uno manifestó interés por sus pacientes, por los familiares de los pacientes, por la clase trabajadora que tiene en su clínica, y fue el ISSSTE, ¿sí? El ISSSTE, en una tarjeta informativa, dio a conocer que se trabaja en un diagnóstico técnico integral del sistema con el objetivo de definir y ejecutar las acciones correctivas necesarias. Al resto, es decir, al IMSS, al IMSS Bienestar y a la Secretaría de Salud, les valió sorbete el tema. No les merecieron ninguna explicación quienes padecen el problema que ellos tienen. Insistimos, seguramente porque sus titulares, porque sean hombres o sean mujeres, ellos llegan a su oficina y prenden su aire acondicionado a todo dar. Por eso dicen, pues si no hay en los hospitales, a mí me vale sorbete. Yo aquí estoy en mi oficina a todo dar, bien a gusto, con mi aire en 23 grados, en 21. Y miren, ni se siente. Así que digan lo que quieran, quéjense en donde quieran. Ahí vemos luego a ver cómo se resuelve. Por cierto, ayer mismo se dio a conocer que la presidenta Sheinbaum se reunió con varios gobernadores, entre ellos la gobernadora Indira, para revisar los avances en el tema del IMSS Bienestar, ¿no? Para ver de qué manera el IMSS Bienestar va absorbiendo los sistemas de salud de los estados. Ojalá que la gobernadora le haya puesto sobre la mesa ahí el tema de, oye, pues en algunos hospitales del IMSS Bienestar no jala el aire acondicionado, ¿no? Ojalá que mi gober le haya puesto ahí esa anotación a la presidenta de la República. Aunque bueno, también luego surgieron algunas versiones en medios nacionales que la realidad, eso se dijo de la reunión entre gobernadores y gobernadoras de Morena con la presidenta de la República, que en realidad el tema que se trató en esta reunión en Palacio Nacional fue el tema de Rubén Rocha Moya. Y así como que el a ver, tranquilos todos, tranquilas, a ver, vamos revisando expedientes y demás, y qué se dice de tu estado, para ver cómo le vamos a hacer. Eso dijeron algunos medios de comunicación. La versión oficial es que se habló del tema del IMSS Bienestar. Ahí está la información. Y bueno, hoy que es Día del Maestro, pues hoy también inicia de manera formal la temporada de lluvias, ciclones y huracanes. La Unidad Estatal de Protección Civil dio a conocer que para esta temporada pues se prevé una actividad superior al promedio. Ya lo hemos platicado aquí mucho con Edgar Montiel. Y bueno, se espera que en el Pacífico puedan formarse entre 18 y 21 fenómenos hidrometeorológicos. Abatieron al Huesos. Fuerzas federales y estatales abatieron la madrugada de este jueves a dos presuntos sicarios de un grupo de la delincuencia organizada con presencia en Jalisco y Colima. De esta manera, evitaron la ejecución de una persona. El secretario de Seguridad y Protección Ciudadana, Fabián Gómez Calcaño, explicó que las fuerzas del orden respondieron a una agresión al interior de un motel, desde donde les habían reportado la presencia de personas armadas. Y bueno, uno de los abatidos es alias Huesos, quien por información de inteligencia se sabe que había sido uno de los más letales en los últimos meses aquí en el estado. Ya revisaremos qué dijo el secretario Gómez Calcaño en torno a este tema. Eric José N. fue vinculado a proceso por su presunta responsabilidad penal en la comisión del delito de robo equiparado. Eric fue detenido cuando circulaba a bordo de un vehículo robado. Así que, pues no hay para dónde hacerse. Le dictaron prisión preventiva y le dieron un mes de plazo a la fiscalía para que concluya la investigación. Brenda N. fue vinculada también a proceso por su probable responsabilidad penal en los delitos contra la salud en su modalidad de narcomenudeo. A Brenda la detuvieron en la vía pública allá en Manzanillo. Como que andaba media perdida, no sé por qué. La agarraron cometiendo faltas a la moral, vamos a decir, ahí en la vía pública. La detuvieron, le hicieron una revisión y le encontraron 21 bolsas con metanfetaminas. Así la situación, perdón. Ayer, al último minuto del día de ayer, 251 personas han sido ejecutadas en el estado. El día de ayer, 31 personas fueron asesinadas en toda la República Mexicana. Déjeme decirle que una mujer resultó con lesiones leves luego de sufrir un accidente a bordo del auto en el que conducía cuando transitaba por el libramiento Ejército Mexicano. De igual manera, tres personas resultaron lesionadas, entre ellas una menor de edad, En un accidente vehicular que se dio en la carretera Villa de Álvarez, Minatitlán, ahí en el crucero de Zacualpan. Vamos a platicar esta mañana con la diputada Betsaida Pinzón, en unos minutos más estará aquí con nosotros. Y bueno, quédese porque le vamos a platicar también del trabajo que hace Ángel Santoyo Detailing, para que usted lleve su auto y para que se lo dejen reluciente. Le tendremos esta y mucha más información. 7:30, Mar.
2: Efectivamente, las 7:30 a.m. y muchos mensajes, también felicitando a los maestros, a sus maestros favoritos, que también de los malos se aprende. Saludos para Deira, que felicita a sus maestros, a todos los maestros por su valiosa y ardua dedicación, en especial a los maestros de la secundaria Mario Anguiano. ¿Tú no ves? ¿Tiene escuela?
1: ¡Cállate! ¿Dónde está esa escuela?
0: A ver, si Mario a la primera provocación de lluvia suspendía clases,
2: lo menos que merecía
0: era que le pusieran su nombre a una escuela. Lo menos. Le deberían poner una escultura fuera de la Secretaría de Educación Pública.
1: Su nombre a un fraccionamiento.
2: El tercer anillo,
1: el Mario puente Anguiano se debió Moreno. De haber llamado Mario Anguiano. Puente, arco, es más, norte, Mario Anguiano Moreno.
2: Si hay León de los Aldama o esto, Colima de Anguiano.
0: Sí, de hecho hay versiones no confirmadas que cuando Mario Anguiano terminó su gobierno, dejó una tarjeta ahí en el escritorio del gobernador, para los que seguían, cuando llueve se suspenden clases, dice la tarjeta. Ey. No todos la han aplicado.
2: Acá ya es cuando hace calor.
0: Acá, sí. Porque cuando sí, se deja de hacer calor, sí.
2: Sí. Ay, qué padre, yo quisiera tener una escuela, imagínate, ¿de qué sería mi escuela?
0: Imagínate.
1: Escuela
2: Secundaria Técnica Marvin Ochoa.
1: Artes Plásticas.
2: Ey, ajá.
1: Sí.
2: Dice Arturo, ¿qué onda, morros de la noticia? ¿Te acuerdas del morro? ¿Qué? Cantaba así. Un excelente fin de semana y puente otra vez. Yo soy maestro del volante y quiero mi manzana también.
0: Eso.
2: Hay maestros de la vida.
0: Hay maestros de la cuchara.
2: Y en las profesiones, ya cuando estás trabajando. Un saludo para Marta Michel, que seguramente no está escuchando porque anda hasta Matamoros. Saludos para quien dice, no digas mi nombre. Un saludo a todos los maestros, en especial a la maestra Viri García. ¿Por qué no quiere decir su nombre? Sabrá Dios.
4: Le estoy mandando un saludo a mi papi y al mejor maestro del CBETA, a mi papi.
2: Ahí está, esa es Barbarita, que le manda saludos a su papá, que es maestro. También Gael Sandoval dice saludos a los alumnos de la primaria Ignacio Manuel Altamirano, turno matutino, que salen el día de hoy a Guadalajara en representación de Colima al torneo de futbolito Bimbo. Tráiganse el primer lugar, si no ni regresan. No se crean, que les vaya muy bien, disfruten.
1: Ay,
2: disfruten
1: Dios.
2: El viaje. Si no, pásensela bien. Aníbal dice, un saludo para mi amigo y hermano Enrique Alfaro, fuerte abrazo y claro para mi compadre, hermano y amigo Milton Alfaro. De parte de Aníbal, también para Martín Díaz, Cristian Farías, que dice que manda saludos a los maestros Los Tóxicos, ex maestros del CENDI, gracias a Dios, felicidades a todos, gracias a Dios son ex maestros, dice. José Enrique dice que falta el profe, el Sagui, en el Fray.
0: ¡El Chagui!
2: Aquí dice Sagui.
0: El Chagui, es cierto, mi querido profe José Luis también. Que seguido lo saludo también.
2: ¿El Chagui?
0: Sí, el Chagui.
2: Cantaba la tiri tiri tiri tiri tiri.
0: ¿No? No, era más bien por aquel famoso personaje que acompañaba a Scooby-Doo. Sí.
2: Pero, hijos de...
0: Pero el maestro José Luis tenía una práctica, es que siempre hay alguien que los imita a todo lugar, ¿no?
2: Sí, pues.
0: Y el maestro José Luis llegaba y para pronto señalaba 3-4 barbajanes de los que estaban allá atrás. A ver, tú con el dedo, fuera, cabrón. Oiga, que todavía no empieza la clase, de todo modo, fuera, cabrón. No quiero que me enrarezcan aquí el ambiente, vámonos, cabrón. Y total, que todavía no empezaba la clase y el profe ya había sacado 3-4, o sea.
2: ¿Y pero, entre esos tú?
0: Alguna vez sí. Me tocó, pero porque el profe pues ya nos conocía, pues, o sea, entonces decía, no, si dejo estos vatos aquí, un saludo a mi querido profe José Luis.
2: Ahí está el saludo, y también para Leslie Venegas, que tuvo su festejo con los alumnos de la secundaria Tecomán, que le fue muy bien con los reconocimientos. También para Omar Nash, que saluda a todos los niños y papás de Dragones Rojos, en especial a los del 2014, que vamos por el tetracampeonato del estado.
0: ¡Qué campeonato!
2: Que les vaya muy bien. Y por último, Albert dice: buen día para todos, y miren que la 4T se cree la mentira de que nuestro sistema de salud es como el de Dinamarca, y sí, no tiene aire acondicionado porque no hace calor, así que lo replicamos al 100 ese modelo. El día de ayer por la tarde estaba haciendo muchísimo calor, y sí, llegamos a 40 según este de mi tía, y me puse a pensar eso. O sea, yo estaba en mi cuarto, con el ventilador, pensando, prendo el aire, así lo dejo. Un calor insoportable. Y entonces me llegó esa parte de cómo le estarán pasando, porque sabemos los que van a los hospitales no lo hacen por gusto.
0: Nadie.
2: Bueno, los que van a hacerse cirugía plástica, pero no van a esos. Pero bueno, a veces ni a ellos, yo creo. Pero ¿cómo le estarán pasando? Y me puse a pensar, ¿cómo le estarán pasando los que deciden que haya un aire acondicionado? Porque tienen el dinero, está el presupuesto. O sea, si no pueden arreglar un aire acondicionado, un carajo aire acondicionado, si no pueden con el mantenimiento de un aire acondicionado para la gente que le está padeciendo, además de la enfermedad que tiene, ahora todavía con los calores, pero ellos en aire acondicionado. Nada más acuérdense de eso el próximo año. 312-2320-997 para que dejen ahí sus mensajes, comentarios y opiniones. Un corte y volvemos.
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0: 7:41. Tengo acá más mensajes. Me los voy a aventar de volada. Toño Landín, felicita al profe Tetla del poderosísimo Bache 1 y a la teacher Daniel. Y al teacher Daniel Ochoa. Lenny Mesina dice: qué broncota esa de los climas en los hospitales. Cuando nuestra gobernadora regresó varios millones de pesos de la partida presupuestal a la federación, se nota que el interés no es el pueblo, sino quedar bien con la patrona. Es la opinión de Lenny Mesina. Alguien nos dice que reportan que no han ido a recoger las ramas de los árboles en el jardín de Lomas, el que está cerca del Issste. Comenta el jardinero que adicional a la basura del jardín, pues andan podando árboles y que luego ahí van a tirar la basura. Muchas gracias por el reporte, que ahorita lo vamos a compartir. Es más, a ver, espérame, ahorita ya lo marqué por aquí para ahorita mandarlo. Tito Centurión saluda a su maestra Ramona del Bache 2, que le tocó ser su favorito y no hacía nada. Gaby Chávez envía un saludo, dice: por favor, pueden enviar un saludo para Hugo Contreras, que es su cumpleaños y que va rumbo a trabajar. Híjole, ahorita nomás estamos felicitando a los maestros. Pero no te creas, un saludo para Hugo Contreras de parte de Gaby. Pásatela muy bien, disfruta este fin de semana, Hugo, y que nadie te haga renegar, a lo que se te pegue la gana. Gael Sandoval dice: Conde, cuando te sacaba tu maestro, tus compañeros te gritaban: no estás solo.
1: No estás solo.
2: Sí, mamut.
0: Saludos para David Campos, que dice: buenos días, amigos. ¿Podrán felicitar a mi hijo Leo, que hoy cumple 11 años y que también hoy va a Guadalajara a jugar la Copa de Fútbol Bimbo Regional, tras haber resultado su escuela campeona del torneo local? Jugará contra Jalisco, Michoacán y Nayarit. ¡Ay, no más! Y de aquí al Nacional. Felicidades por eso y felicidades por su cumpleaños y felicidades a ti porque ser... Seguramente eres un padre orgulloso. Un abrazo para ti, David, y también para Leo. Y gracias, David, por escribir también. Mira, dos puntos, la coma donde debe de ir, la frase donde debe terminar. Muchas gracias, David.
2: Pues David se fue a la escuela.
0: Pues por eso.
1: Y muchas gracias, por David. Decir amigo, David. Que le dicen a Edgar Badis.
0: Badis.
1: Badis.
2: Es de los que le tengo permitido que me digas.
1: Badis. Lo siento.
0: Ah, es que luego también hay eso, o sea, de no con todos.
2: Exactamente.
0: Ahí, ajá, así de espérate, todavía no llegas a ese nivel.
2: Sí. Yo, sí. Por ejemplo,
1: bueno, ¿qué prefieres?
2: Tengo un buen amigo que se llama Alberto.
0: ¿Y cómo le dicen?
1: Betito.
2: Yo le digo Betty.
0: Ya.
2: Sí. Hasta se lo ha cantadito Betty, ¿no? Ya. Y él me ha dicho eso. A la única persona que le permito que me diga Betty eres tú. Y me ha tocado estar donde alguno que otro atrevido le ha querido decir y le marca el alto.
0: Ey, así que porque cree que va. O sea, sí, me ha pasado ¿qué? También. Ahorita les platico cómo me dicen a mí, pero.
1: Papá Conde.
2: Pero bueno.
0: Dice por acá: buenos días, hoy no digas mi nombre. Ayer vi algo que me pareció incongruente. Venía a mi casa y a la altura de la explanada de la petatera, a un pobre señor se le paró su carrito. Se bajó a empujarlo, lo que me fijé que había paradas. Que había paradas porque el semáforo estaba en rojo. Había 4 patrullas de esas de las negras, que de protección ciudadana, y ni uno fue bueno de bajar a ayudar al pobre señor. Entonces yo pensé, entonces no están para apoyarnos. Por cierto, que 2 veces me han parado en sus retenes y me han aplicado un cuestionario que pa' qué te cuento, que a dónde voy, de dónde vengo. Tú diles, ni a mis papás les digo nada, ni a mi pareja ni a les aviso.
1: ¿Cómo crees que les va a
0: contestar eso? Pero sí, mira, sí me ha tocado también ver esas situaciones que digo, bueno, que no se supone que también están para ayudarnos, pero sí. No todos. Sí me ha tocado también ver esa parte donde no hay apoyo con
1: ese
0: cualquier
1: sentido
0: cosa.
1: Humanista y
0: exactamente.
1: Empático.
0: Yo creo que más que por el trabajo, pues es cuestión de la ética de cada persona y la empatía sí. Que puede tener. Claro. Oscar dice: a mí me dio clases Chamuquín en la Reyes Heroles, cómo olvidar las pastorelas que nos ponían su materia de artes plásticas. Que el Conde se postule para gobernador para que haya internet gratis en Colima.
1: Uy, vieras que sí.
2: Bueno, oigan, tengo en la línea telefónica ya a la diputada Betsaida Pinzón para platicar con ella esta mañana. Vamos a poner la cortinilla en la entrevista.
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0: ¿Cómo estás, Betsy? Buenos días.
1: Hola, hola, buen día. Con el gusto de saludarles.
0: Oye, Betsy, que venías para acá y tuviste un imprevisto, ¿no?
1: Sí, exactamente, como siempre.
0: Pero
1: Pero
0: bueno.
1: sobre todo con toda la actitud.
0: Ahí está, los teléfonos ayudan. A ver, Betsy, vamos a retomar un poquito el tema que teníamos considerado contigo para esta mañana, la inclusión del delito de cohabitación forzada en el Código Penal. Platícanos un poquito de qué se trata.
1: Así es, les platico. En la fracción del PRI presentamos precisamente el delito de cohabitación forzada, que ya es un delito a nivel federal. Y bueno, este es una activista, lo promovió a nivel nacional una activista que se llama Eufrosina Cruz, que la siguiente semana va a visitar el estado. Y bueno, básicamente, ¿qué pasa? El matrimonio infantil está prohibido. Pero el año pasado salieron cifras oficiales de la Secretaría de Salud donde pusieron 30 uniones donde había niñas, hay que llamarlas así, y adolescentes que fueron madres y que la diferencia de edad respecto al papá eran de una distancia de edad muy grande. Y en esa lista aparecieron dos casos en Colima. Por ejemplo, una niña de 12 años siendo madre con un padre de 39 años.
0: Wow.
1: Entonces, si bien está prohibido el matrimonio infantil, pues ¿qué hacen? Burlan la ley y no se casan. Pero viven como si fuera un matrimonio, es decir, cohabitan. A eso se refiere la ley. Si bien existe un documento legal, porque no van con las autoridades, porque está prohibido, pero entonces, de hecho, en la vida real lo están haciendo. O sea, tenemos niñas que están siendo madres, niñas que están siendo esposas. Entonces, ante esto, esta activista indígena, originaria del estado de Guerrero, promueve que sea un delito donde personas menores de edad sin su consentimiento, porque jurídicamente no lo tienen, o personas que estén impedidas para poder entender el hecho, puedan cohabitar en este sentido con personas adultas. Entonces, es una iniciativa precisamente pues avalada por organismos internacionales, incluso aquí mismo por las autoridades, donde necesitamos pues que sepan que las niñas tienen que ser niñas y no tienen que ser madres ni mucho menos esposas.
0: Claro, esta iniciativa ya se presentó al Congreso.
1: Así es, ya se presentó, ya se dictaminó, ya se pasó al pleno esta semana y ya entonces estamos en espera, ya se aprobó, entonces ya
0: Okay.
1: estamos en espera solamente del tema, del trámite de que se publique en el periódico oficial del Estado de Colima, pero ya la cohabitación forzada, es decir, este tipo de convivencia entre una persona menor de edad sin su consentimiento o que no tiene la capacidad para entender el acto, tendría una penalidad de 1 a 5 años.
0: Okay.
1: Entonces, lamentablemente vemos cómo el caso, decimos, venta de niñas, y lo imaginamos distante, tristemente puede ocurrir aquí en Colima. Ya hay cifras, yo no lo digo, hay las cifras que dio la Secretaría de Salud el año pasado y lo decíamos. En lugar, sí, sí podemos indignarnos, sí podemos enojarnos, pero muy importante, lo decíamos, nuestra tarea como Congreso, como legisladoras, como legisladores, es hacer algo, no solamente ver la problemática que ocurre en nuestro estado, sino también legislar y sobre todo hacer algo para que nuestra infancia pueda tener un lugar seguro aquí en el estado de Colima, pueda vivir. Lo decíamos, los niños, las niñas tienen que jugar y no tienen que tener responsabilidades de adultos.
0: Oye, diputada, dices que aparecieron en estos datos que promovió esta activista un par de casos en el estado de Colima. Quiero pensar que los documentaron, que tuvieron un poquito de conocimiento. ¿Qué nos puedes, lo que nos puedas y lo que nos quieras compartir de los casos que conocieron?
1: Así es, son cifras oficiales y eso es lo que alarma. Esos son casos oficiales, pero ¿cuántas cifras negras no hay? En este caso, esas personas pues fueron atendidas por la dependencia, por la Secretaría de salud en el municipio de Tecomán, pero ¿cuántos casos no hay, habría más, donde una niña siendo madre, pues por alguna situación no acudió a los servicios de salud? Pero en este caso, en estos 30 pues casos donde niñas son madres, y sobre todo la diferencia abismal, yo la verdad me impactó la cifra. Imagínate, tengo una sobrina de aproximadamente esa edad y no me la imagino siendo madre, ni tampoco me la imagino viviendo con una persona como si fuera su esposo, con todas las el tema que conlleva vivir en esa situación con una persona de 39 años. Estamos hablando de que a esas niñas les truncas la vida, porque pues no van a, cuando ocurre esa situación, hay deserción escolar, puede ocurrir violencia, y al final de cuentas pues es una niña que ya no va a cumplir sus sueños, sus metas, no va a poder desarrollarse como lo esperaríamos en una sociedad donde protegemos a nuestras infancias. Entonces, yo les decía a mis compañeros, esta iniciativa tiene nombre, tiene apellido, tiene rostro. Y si bien no pudimos hacer nada para evitar que estas niñas vivieran en esa situación, que lamentablemente, insisto, puede generar ciclos de violencia, genera ciclos de desigualdad, y decíamos, el origen no tiene que ser destino. Podemos hacer que esta situación, que Colima sea un estado libre de cohabitación forzada, y que sepan que esta situación aquí en Colima ya está prohibida, y somos, ya van más de 10 estados con esta iniciativa, que insisto, es de una activista indígena que también pues promueve temas de niñez. Entonces, es una llamada también para que otros estados también se sumen, y que poco a poco hagamos acciones contra el tema de niñas, y que, por ejemplo, lo decíamos, si bien el matrimonio infantil está prohibido, bueno, desafortunadamente en la vida real no hay una unión como tal legalmente, pero sigue ocurriendo en hechos.
0: También digo, y aunando un poco en lo que dices, en el caso cuando son menores de edad los dos, como dices, está prohibido el matrimonio infantil, pero ahí, ¿qué procedería?
1: Sí, hubo un caso también aquí en Colima. Definitivamente sabemos que tampoco se trata de criminalizar la unión entre menores, pero precisamente hay tratados internacionales, hay legislación al respecto que se tiene que juzgar con esa perspectiva. Pero también, por ejemplo, te platico que en el caso de la sanción, en este caso la penalidad, es de 1 a 5 años cuando exista la cohabitación forzada, y se duplican las penas en casos cuando sea menor de edad, cuando la persona no tenga capacidad para resistir o para entender el hecho, y por ejemplo cuando se trate de familiares también. ¿Por qué? Lo decíamos, desafortunadamente puede haber casos, quizás, te digo, no son tan evidentes aquí, pero sí los hay, si tienen nombre y apellido, donde incluso, por ejemplo, la familia promueve esta situación, y por eso mismo es un delito que lo sigue la fiscalía, lo persigue de oficio, porque ya no podemos permitir que una persona que viole la ley pues le busque cómo sí darle la vuelta a este tipo de delitos, porque incluso estamos hablando de algo de verdad, lo hemos dicho, las niñas y los niños no se tocan. Tenemos que proteger lo más importante que tenemos como sociedad, que es nuestra niñez. Y por eso como adultos tenemos que ser las personas primeras que debemos de protegerlos, y no los primeros que debemos dañarlos.
0: Claro. Diputada, gracias por tomarme la llamada esta mañana.
1: Al contrario, les deseo que tengan un feliz viernes y un abrazote para todas y todos.
0: Gran fin de semana para ti también. Gracias.
1: Gracias.
0: Ahí está la diputada Betsaida Pinzón. ¿Qué tema, no?
2: Tan duro, tan crudo.
0: Sí.
2: Que sí, no no lo tenemos tan cercano, pero eso no significa que, como no lo sepamos, no es que no suceda, sino sí, que no, gente enferma, retorcida, que ay, no sé. Puedo pensar muchísimas cosas, pero es increíble que suceda. Y vaya, alguna vez se habló de una lista en una publicación, sí, donde se venía esta parte de donde el hombre tenía el rango de edad, ¿no? Sí. De alguien de 39, 40 años abusando de una niña de 11.
0: Y Tecomán otra vez, ¿no? Y
2: varias veces Tecomán.
3: Y era a nivel nacional. A nivel nacional. Esa lista.
2: Es triste realmente, y que luego todavía, para que exista el matrimonio infantil, pues debe alguien de solapar eso. Y no, o sea, es que no tengan hijos, ¿no? O sea, si van a terminar haciendo eso, por favor. Bueno. No.
0: O muy abusados, ¿no? Si van a tener muy, muy, muy listos, ¿no?
2: Es que no, o sea, me refiero a los que tienen hijos, estos balagardos.
0: Sí, pues. Caray, es complicado, ¿no? Son temas muy complicados, pero mira, al menos ya está un marco legal, como dice la diputada, ya se aprobó, ya cuestión nada más de que se termine de cerrar este tema. 7:57, ¿algo antes de la pausa?
2: Sí, claro que sí, pongan mucha atención, queridos radioescuchas de la pandilla y familia naranja, pero de veras naranja, no que se vayan a otros lados. ¿Qué creen? 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Nos vamos a un corte y ahora volvemos.
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0: Hablando del ayuntamiento, ¿ya se reportó? ¿Ya sabes quién?
2: Siempre. Sí, ya, ahorita ya está su desayuno listo. ¿Qué va a desayunar el día de hoy? No nos ha dicho.
3: Ketty. Nos va a decir Ketty.
2: Ketty.
0: Como a Komochi. Bueno.
3: A Komochi.
0: Oigan, el día de ayer se dio a conocer, aquí lo comentamos antes de despedirnos, que estaba, que había trascendido de manera extraoficial que al menos dos personas habían perdido la vida ahí en una persecución, en un intercambio de disparos de arma de fuego, y que estaríamos a la espera de la información oficial que fluyera a lo largo del día. Por la tarde apareció en conferencia de prensa el secretario de Seguridad y de Protección Ciudadana, el teniente Fabián Ricardo Gómez Calcaño, quien, bueno, confirmó esta versión y dio a conocer que fuerzas federales y fuerzas estatales abatieron a alias Huesos, ¿sí? En esta situación que se vivió la madrugada del jueves, según lo platicó el propio Gómez Calcaño en la conferencia de prensa de ayer. Recibieron un alertamiento, le llama él, de personas armadas, civiles armados, al interior de un motel al sur de la ciudad de Colima. Se vio el nombre del motel, no lo vamos a reservar para no comprometerlos, digo más de lo que ya puedan estar, pero bueno, se recibió el reporte de los civiles armados. Y decía ayer el secretario de Seguridad y Protección Ciudadana que tardaron un minuto con 12 segundos en responder a esta llamada de alerta. Ayer lo decía el secretario de Seguridad, en lo que se acercó la patrulla de ese cuadrante, de ese cuadrante que era el más cercano, en un minuto, 12 segundos. Y bueno, fueron recibidos a balazos, literal, ahí adentro del motel. Se ve en las cámaras de seguridad que en los videos que compartió ayer el propio secretario en su conferencia, se ve que ahí que los agreden, les disparan desde un vehículo, y ahí luego se arma la persecución, sale el vehículo y luego sale la patrulla y empieza una persecución. Eran dos vehículos donde iban quienes integran, según se dijo ayer, una posible célula de un grupo de la delincuencia organizada. Evidentemente, pues, jalan ahora sí que con rumbos distintos, uno va hacia el norte, otro va hacia el sur, llega el momento en el que se hace el intercambio y las fuerzas federales y las fuerzas estatales, como le digo, logran abatir a dos presuntos sicarios. Uno de ellos, alias Huesos. Vamos a escuchar el testimonio del secretario de Seguridad y Protección Ciudadana, del teniente Gómez Calcáneo, para que escuche usted mismo, usted de viva voz del propio secretario, ¿quién era Huesos? Escuche.
1: Lo que sabíamos de él, lo sabíamos por comunicaciones, lo sabíamos por referencias, lo sabíamos por labor de inteligencia e investigación de campo. Sabíamos que se referían al Huesos como indicativo y que si había algún evento especial, Huesos tenía que acudir, Huesos tenía que comandar. Y bueno, el otro sicario abatido está en calidad de un hombre no identificado, de un desconocido hasta este momento. Pues sabemos su calidad jurídica en este momento y bueno, su condición de delincuente. Sin embargo, de él no sabemos nada. De quien sí sabemos es Huesos, solamente por información de inteligencia y lo que tenemos de referencias, de entrevistas de detenidos, de colaboraciones, de nuestro trabajo en campo, que sí era un perfil distinto. Creemos también, sin tener en este momento una confirmación metodológica, que es escolta, pudo haber sido escolta de algún miembro importante de esta agrupación, al cual tenemos también en la mira.
0: Dijo el secretario Calcáneo que a estas personas les fueron decomisadas dos armas. Una es una conocida como FN, así lo dio a conocer, que es un arma de apoyo automática de manejo muy difícil, dijo ayer el secretario, y el otro es un cuerno, un cuerno de chivo, AK-47, que fue con el que alcanzaron todavía a dispararle más a los elementos. Ayer presentaba el secretario en el video, en las diapositivas que mostró durante su conferencia, una patrulla que fue baleada literalmente y tenía los impactos de bala en el lugar del conductor. Dice el secretario que por fortuna no hubo ningún elemento lesionado, pero si hubiera estado ahí, o no sé, se agachó el conductor o no sé, pero le hubieran pegado de manera directa, porque ahí tenían los impactos de bala muy, muy presentes. Según se dijo el día de ayer, pues como ya escuchó usted también, alias Huesos, pues sería uno de una de las personas que por información de inteligencia estaría considerado como uno de los personajes más letales en los últimos meses aquí en el estado de Colima. Decía el secretario que, a diferencia de otros casos, en este caso de Huesos, no se tenía una ficha criminal de él como tal, es decir, no tenían muchos antecedentes. Lo que escuchó usted en el testimonio, que tenían solamente reportes de inteligencia de que si había algo importante, iba Huesos, que si se ocupaba esto, iba Huesos, que si esto, Huesos. Entonces, pues ahí está la información que se dio a conocer el día de ayer en torno a este tema. Son las 8 de la mañana con 10 minutos, Marco.
2: Y tengo algunos comentarios, como el de Meli Jarro. Dice: un saludo para mí. Me encanta que me feliciten por mi día de la maestra. Bueno.
0: Yo tengo una amiga que quiere que la felicitemos el día de la madre. Ajá. Porque es mamá.
3: Okay.
2: El día de la yo no te dije que fueras mamá de la sociedad.
0: El día de la comunicóloga, porque es comunicóloga.
2: Yo no te dije que estudiaras.
0: El día del maestro y la maestra, porque es maestra.
2: Okay.
0: La tenemos que felicitar en su cumpleaños, evidentemente, ¿no?
2: Sí.
0: Porque si no se siente, ¿no? Y también en Navidad y Año Nuevo es de las que le gusta que se le feliciten.
3: Ay, llora. Felices hombre, fiestas decembrinas.
0: Sí, o sea, no, son 7, 8 felicitaciones en el año.
3: En el año, y cuidadito se te pase una.
0: Ah, ándale, esa es la conclusión. Y cuidadito se te pase una.
2: Es mi cumpleaños, felicítenme.
0: Pues, ay, una y ya.
2: Ajá, porque no, vale por todas las... no, sí, ya. Sí, sí. Ah, pero saludos para ti, Meli, para Wendy. Dice que saluda a su esposo, maestro Manuel Galindo, maestro de arte en varias escuelas y director de un taller de danza que se ha presentado en las ferias de Colima y Manzanillo. También Jonathan dice, Conde, ¿te fijaste los medios chayoteros en Baja California cuando fue el apagón? Luego empezaron a decir, es interrupción, no apagón. Yo lo sentí también, algunos seguramente lo habrán hecho así, pero también sentí irónico, ¿no?
0: Yo también lo percibí más como ironía que como chayo, ¿no? Porque fue mucha la carrilla que le echaron a la gobernadora pues ahí en el momento.
2: Es que pues
3: me dio mucha risa.
2: Estaba, o sea, de su momento más vulnerable, o sea, de qué podía hacer más que sonreír.
0: Marina del Pilar, mal y de malas, ¿eh?
3: Sí, risa pues nerviosa. Sí.
0: Mal, de malas por donde le busquen.
2: Y bueno, saluda también al maestro más famoso de México. ¿Cuál crees que sea el maestro más famoso de México?
0: Pues el maestro limpio, ¿no? ¿O cuál?
2: No, bueno,
3: maestro
2: sí.
3: Maestro Girafales.
2: El que se parece a ti porque también pega a la mesa. Ta.
3: Ah, sí, le atiné.
2: Y a la maestra Jimena también, sí. Saludos. La de la escuelita, ¿cómo se llama?
3: La maestra Canuta, la escuelita de Jorge, vamos a ir, todos nos vamos.
0: La maestra Canuta.
2: David García, pues felicita a sus maestros de primaria que sin ellos no hubiera sabido escribir, dice. Dice también, Vero, buenos días, familia Naranja, hoy apuro celebrar. Dice Linda, no vayan a Tecomán, llevo 20 minutos sin avanzar nada. Wow. Válgame. Guti dice, ¿cómo olvidar a la eminencia? Claro, al maestro de matemáticas del 1. Un abrazo para ti, Guti. César Hernández nos dice que salió... nos mandó mensaje hace 15 minutos y dice, salí de la comunidad de Los Asmoles hace unos momentos y así está la fila para Manzanillo. Nos manda un video larguísimo de coches la fila. Chacho dice, felicidades a todos los maestros, especialmente a ustedes los maestros de la noticia. ¡Ay, no! No. Excepto a Marvin, que se anda burlando del nombre que compartimos, el Conde y yo. Pero a ti sí te gusta, Chacho.
0: ¿Cuál?
2: Pues Horacio, se llama Horacio.
0: Ah.
2: Uno que culpa de que mi mamá fuera fan del Colorado Naranjo. Ándale.
0: Uno debería de poder escoger su nombre, ¿no?
3: No.
0: O sea, que cuando estés morro, seas un número nada más. Seas el número de la fecha de nacimiento.
2: Hubo una, fíjate, te voy a platicar una historia ahorita que hay tiempo. Ahorita leo todos los otros mensajes, espérense.
3: Que se esperen.
2: Ajá, que se esperen. Había, en Estados Unidos hay una tenista que sus papás eran muy hippies acá de New Age y todo el rollo y demás. Entonces, eso hicieron. Se esperaron a que su hija creciera y decidiera cómo llamarse.
3: Okay.
2: Entonces lo que decidió la niña a los 4 o 5 años fue llamarse Picabú. Y el Picabú es lo que aquí en México es el ¿dónde está el niño? Aquí está, ¿dónde está el niño? Aquí está.
3: Ah,
2: y es el
3: okay.
2: Picabú cuando le haces a los bebés que...
3: Que como tapa la era de hielo.
2: Picabú, exactamente. Entonces se llama Picabú la tenista, porque ella decidió su nombre. Entonces, pues vamos viendo cuántos nombres así como ese habrá, ¿no?
3: Que el registro civil ya tiene varios nombres prohibidos.
2: Exactamente.
0: Lo hubieran bautizado mejor los papás a Picabú.
3: No, es que mira, ya ves, decídete. O que lo escojan o que no lo escojan.
0: ¿Qué son esas jaladas también?
2: Tienes tus pensamientos bien claros.
0: Mira, te presento a Picabú Ontiveros. O sea, dices, no.
2: Pero porque hicieron lo mismo que tú estabas diciendo, uno debería
3: nada te parece, Edgar, uno debería ponerse de acuerdo en su cabecita que es lo que
0: te presento a Edgar Picabú Vadillo Medina
3: Garralda Peluso
2: o Chabelo, que te quieres poner Chabelo, o Cepillín porque de niño te gustaba Cepillín
3: alias Papá Conde
2: Platanito. Entonces pues ahí sí está. Saludos para Arturo que felicita a los maestros de la noticia. Ahora, Adolfo dice, gracias a mi maestra de educación sexual inicial. Bueno, ¿qué aprendiste, Adolfo? ¿Aprendiste algo?
0: Bueno.
2: Saludos al maestro X, luego también Irgan Sures.
0: Canta chido el maestro X.
2: Dice, buen fin de semana, hijos de la, especialmente a Dana, que trae la barra de... ¿La barra de Televisa al dedillo? La invitamos a dar una vuelta por el periférico.
3: ¿Sabes que para allá no voy?
2: Ah,
3: yo de Sevilla del Río para abajo.
0: Y preferentemente sin glorietas.
2: Saludos a los maestros que denuncian la violencia que sufren los menores de edad y que pueden rescatarlos de su propia familia, dice Patty también. Dice por acá Edgar, ya por último, si hubieran escogido su nombre a esa edad, ¿cómo se llamarían? Yo, Vegeta. Ay, la de carrilla que te harían, Edgar, pero bueno, tú date. Dejen sus mensajes, no así los chistes de tío como el de Adolfo. Luego por eso uno deja de leer sus mensajes, pero bueno. 312-2320-997. Saludos a todos los señores que se avientan su chistorete. Ay, sí, ¿no? Vámonos, un corte y ahorita volvemos.
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15: 8 de la mañana con 23 minutos, Marvin.
16: Así es, muchas gracias, gracias a quienes están todavía con nosotros y que ya checaron en la transmisión en vivo, que tenemos invitados, invitados que es la primera vez, tienes que decir esa parte también.
15: Bueno, sí.
17: Acuérdate.
15: Sí, bueno, de Ángel no, Ángel ya ha estado acá mucho.
16: Sí, sí, mucho. Sí.
15: Ángel vino su primera vez y le gustó, y regresó. ¿No? Que eso es lo que buscamos.
16: Exactamente, ¿no? Exactamente. 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Bienvenida, buenos días para los dos.
18: Buenos días.
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19: Ahí me quedo en el taller, no pasa nada.
16: Y es que hay que decirlo, el servicio en el coche, que si su coche hablara lo agradecería, pero... Esta parte de que es un servicio integral, porque cuando llegas, y me consta, y nos consta también esta parte de la atención, hay un espacio, hay una sala, hay wifi, hay aire acondicionado, o sea, hay también café, agua, refresco para atenderlos y que estén bien mientras esperan que su coche salga reluciente, ¿no?
6: Sí, tenemos sala de espera, contamos con refrescos, aguas, café, papitas, televisión, también si gustan esperar el coche o si no, si dicen a tal hora regreso, igual los esperamos o les llamamos en cuanto su coche esté listo y regresan. Si tienen que ir a trabajar o tienen que ir a hacer pendientes, cuando esté listo el coche, regresan por él.
16: Esa es la atención, porque... Lo voy a decir, hay en algunos otros espacios, me voy a evitar nombres, pero hay algunos otros lugares donde ves en el edificio que dice así de sala de espera y está lleno de tiliches.
17: Dos
16: o que
17: sillas,
16: dice, mugrosa. Y luego así de esta es la contraseña para el wifi, entras y ya no está, o sea, ya no existe esa clave ni nada, ni el módem. Entonces, sí, son detallitos que hacen la diferencia y entonces hacen regresar, ¿no?, a las personas cuando hay un buen servicio. 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Porque luego también esta parte de la que... A mí se me hizo nuevo hasta que los conocí ustedes, lo de PPF, ¿no? Esta parte de PPF en pantalla, que bueno, pues ahora todos los automóviles tienen acaso un pantallita que es táctil y demás. ¿Qué es el PPF?
6: El PPF es una película transparente que cubre y protege tanto como fuera como por dentro del carro. Por dentro se puede poner en pantalla, clúster, consola. Por fuera puede ser en todo el carro o en ciertas partes, postes, manijas. dependiendo qué es lo que desee el cliente.
16: Ahí lo tienen. 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Y esta parte también de lavado de interiores, porque luego en otros lugares es que tenemos que hacer la comparación para que vean la diferencia. O sea, nada más quitan así de los tapetitos la aspirada y vámonos. Y ya,
17: párale de,
16: ¿no?,
17: quitar.
16: Y te das cuenta, o sea, te das cuenta cuando es por encimita y cuando es de manera detallada. Ahí viene el detailing.
19: Normalmente cuando hacemos un lavado de interiores, desarmamos, bajamos asientos. De ser necesario, quitamos hasta la alfombra.
16: Ya. Entonces, ¿cuánto tiempo se llevan ustedes en un auto para hacer todo esto?
19: Para hacer el lavado de interiores yo pido un día, porque ya es un lavado a profundidad.
16: No, hombre, sí, queda bien. ¿Tú qué puedes decir al respecto?
17: No, que 10 de 10 y sobre todo el cuidar la inversión que hacemos, ¿no?, en un auto, porque muchas veces se queda expuesto afuera, por ejemplo, aquí afuera, ¿no? Pasa el sol, pasa la lluvia, pasa todo esto de la naturaleza que nos puede afectar, que nos puede dañar. Entonces es muy importante cuidar la inversión, como antes de que pase una desgracia,
16: así,
17: ¿no?
16: Es.
17: Hay un tiempo recomendado, por ejemplo, si el auto es nuevo, que lo podemos llevar, ¿no?, para mejores resultados. Más o menos, ¿al cuánto tiempo es lo recomendado desde que sale de la agencia?
19: Lo puedes hacer si te lo entregan hoy en la mañana, espero en la tarde. Sin problema alguno, porque te hacen un servicio de lo que es el pulido y encerado, pero yo les recomiendo siempre que cuiden su inversión y meterle una nanotecnología, por lo menos, o el cerámico, por los temas de las lluvias, del ambiente, para que quede bien protegida tu inversión.
17: Muy bien.
16: Fíjate, aquí, bueno, hay algunos saludos, por ejemplo, Eric Ansúrez, me apunto a la carnita de Ángel, no te creo, Eric. Javi Partida también te manda saludos, Ángel. Y luego también alguien pregunta, la pintura. Estaba fuera de una casa que estaban pintando, salpicó de pintura. ¿Esas situaciones en específico le pueden echar la mano también ustedes?
19: Sí, sí, lo conocemos como lobriciado, brisa de pintura sobre la pintura.
16: Ah, ok. Y es que luego uno puede decir, ya valió el coche, ya no va a ser complicado quitarlo porque seguramente se va a llevar la pintura también del coche. Pero entonces sí se puede.
19: Sí, todo podemos hacer nosotros.
16: Ok.
17: Ah, muy bien.
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16: 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Muchísimas gracias, Aileen y Ángel, por estar acá con nosotros. Que sea más seguido su visita aquí en la mañana, aunque los madrugamos un poquito, pero pues ay, que tanto es tantito, al cabo ya es viernes. Muchas gracias, ¿algo más que quieran compartir?
6: Pues que ahí los esperamos a todos, bienvenidos.
16: Muchas gracias, gracias. Ángel.
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16: Ahí está, ahí lo tienen. Muchas gracias y de verdad, un excelente servicio que se los decimos nosotros. Dejen sus mensajes al 312-2320-997 para cualquier comentario y reporte. Nos vamos un corte y ahorita volvemos.
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0: Son las 8 de la mañana con 42 minutos. Hoy en el día del maestro. Mi maestra me dio un beso a la salida.
1: Hey.
0: Porque hice los palitos parejitos.
1: Hey, derechitos, ¿no?
0: Parejitos, ¿no? Bueno. Y me puso un garabato colorado. Hey. Que parece que le gusta a mi papito. ¿Qué garabato habrá? ¿Le habrá puesto la a maestra? Y que el papá se puso contento.
1: Mira, ¿qué te digo? Mira, ¿qué te digo? Esas de la tarde. Esas de la tarde. Ay,
0: bueno, sabes. Oigan, y es que resulta que en la Marina nos están invitando el día de hoy a las 6 de la tarde al desafío Tiende tu cama con estilo en la Marina Madero. Una dinámica única donde podrán poner a prueba su destreza, habilidad y por supuesto el mejor estilo al tender la cama. Los 3 mejores participantes se llevarán premios especiales, incluyendo un colchón matrimonial para el primer lugar. Se pueden registrar el día de hoy a partir de las 5 de la tarde. Y eso no es todo, porque mañana sábado 16 a las 6 de la tarde los invitan a disfrutar de una clase de cocina impartida por Mabe. Tú que no le sabes a la cocina, más bien.
1: ¡Ah!
0: Nos van a enseñar a preparar un platillo delicioso, pero el platillo que van a hacer ese no lo sabes.
1: Ay,
0: hacer,
1: platillo,
0: ¿vas a ver?
1: No.
0: ¿Vas a ver? Además van a poder participar para llevarse muchos regalos, entre ellos una estufa, así que ya lo saben. Viernes 15, o sea hoy, en la Marina Madero, y el sábado 16 en la Marina San Fernando. Recuerden que estos eventos son gratuitos, por donde le vean. Nos vemos allá y recuerda.
2: La Marina va con tu estilo.
0: Eso. Ay, nos escuchaba mucho de eso. Saludos para Julio Gómez, dice, un saludote a mi hermana Stephanie Gómez, maestra de matemáticas, muy buena, por cierto. Mis respetos a alguien así de quiero ser
1: de
0: maestro,
1: matemáticas.
0: Maestro en matemáticas.
3: Imagínate estar cuidando un montón de bendiciones que no son tuyas, Marvin.
1: A ver, es que ahí volvemos a lo mismo. No es guardería, ¿por qué los van a cuidar?
3: No, porque
1: les van a impartir clases y los van a enseñar.
3: Responsabilidad también, ¿no?
0: Sí. O sea, no, yo creo que todos los niveles tienen su complicación estar cuidando. O sea, desde los secundaria, que son preadolescentes, pubertos y que traen la hormona bien alborotada. Y que hay que decirlo, porque todos aquí estuvimos en la secundaria, olemos bien rancio a esa edad. Entonces, hay algunos que todavía no les dicen sus papás que se pongan desodorante, entonces entra, me imagino el maestro o la maestra, y díganme si no, entras y dices, hijos de... Sí. En la primaria también, ¿no? Están alborotados, pero luego en el kinder, o sea, en preescolar, también el cuidado. Sí, ahí también es una responsabilidad enorme, ¿no? De verdad, mis respetos. Saludos para Felipa Ceja, que felicita a todos los maestros del CECATI 145. Clemente dice, mis hijos se llaman Gohan, Dariel, Darius Tenco y Hancock Clemente.
1: Híjole. Oye, y hablando de los maestros, también por acá nos marcó la maestra Carmelita, que le manda un saludo a todos sus ex compañeros de la normal de maestros. Y que feliz día a todos los maestros.
0: Feliz día a todos los maestros. Dice por acá Héctor Alejandro, me acuerdo de una maestra que tuve en tercero de primaria, la maestra Esperanza Manso. Que les aventaba el borrador, pues, y la regla de madera nos daba nuestros buenos chocomilazos. Pobre maestra, éramos bien vagos y así siguen. No les dio más recio, pues. Dice, Gael, mira quién me encontré. ¿A quién? No sabemos. ¿Quién es o qué? Dice, Abraham, un gusto escucharlo. Saludos al maestro Miyagi. También.
3: El maestro Daniel San.
0: Sí. Y que te aseguro que acá no sabe quién es el maestro
3: Miyagi.
0: Bueno, ahora
3: con Cobra Kai a lo mejor sí, ¿no?
0: Ah, bueno, ¿viste Cobra Kai o no?
1: No, pero ¿por qué no quise? Mi mamá sí se la aventó.
0: Pero
1: hace poquito, sí.
0: Sí. Dice también por acá, esa canción de la maestra a la salida se me hace que es una infidelidad confesada del papá con la maestra. Le enseñó el garabato colorado, es lo que te digo. ¿Cuál fue ese garabato colorado?
3: Pues yo pensaría que era como que el 10, así que hacían así como que...
1: Sí, yo también pensé en eso.
3: Pero pues...
0: Ah, yo soy el... yo soy el único cochín.
3: Pues imagínate que tenga el garabato colorado.
0: Cintia dice que el garabato colorado es el 10, antes escribían con rojo la calificación. Ajá. A mí con rojo me ponían cuando era 5 o 6.
1: No, eran unos bicolores, acuérdate que para sacarle punta le ibas quitando como un pabilo.
0: Dice Eric, el 10 no era rojo, sí, yo me quedé, bueno, algunas es

0: escuelas. A lo mejor era rojo el 10, pero yo donde yo iba eran en negro o en azul.
1: En azul.
0: Y una carita a veces ahí feliz.
1: Azul conservador.
0: Sí, sí, sí. Enrique Cortés está dolido, creo que está
1: es viernes,
0: algo,
1: es
0: algo ardido, dolido todavía en su corazón.
1: ¿Ahora por qué?
0: Porque dice, feliz día a las mujeres también hoy en su día por ser maestras de la mentira y la manipulación. Algo le platícanos, Enrique. Un abrazo para ti. ¿Qué hiciste, Enrique?
1: Te van a funar.
0: Pero muchas gracias. A ver, falta otro y ya. Este es para el Brian, que le voy a pasar el reporte.
1: El Brian.
0: Entonces ya, gracias por sus mensajes al 312-2320-997.
1: Oigan, de todos los hospitales públicos que hemos estado mencionando en este par de días, que venimos reporteándole al tema del aire acondicionado, nada más la clínica del ISSSTE, la doctor Miguel Trejo Ochoa, es la única que se ocupó públicamente del tema. A todas las demás les valió sorbete. No les interesa a todas las demás darle una explicación a sus pacientes, a las familias de los pacientes, al personal que está ahí. No les interesa en lo absoluto. Pues aquí es así, si quieren venir, bueno, si no, no vengan. Aquí es sin aire, aquí está todo cerrado y brínquenle para donde quieran. Donde tuvieron tantita decencia, tantita vergüenza de decir, oye, pues sí, pues aquí nos pagan con los impuestos de la ciudadanía, vamos dando una explicación de qué es lo que está pasando, vamos anunciando lo que está sucediendo y vamos diciéndolo públicamente. Fue en la delegación del ISSSTE. Muchas felicidades al ISSSTE, porque al menos tuvieron la vergüenza, la dignidad de decir, está pasando esto y vamos a tratar de corregirlo. Miren, en una tarjeta informativa que distribuyeron el día de ayer, la representación de el ISSSTE aquí en Colima dio a conocer que ya se está realizando un diagnóstico técnico integral del sistema de aire acondicionado con el objetivo, dicen, de definir y de, o sea, vamos a ver qué tiene y luego vamos a emprender las acciones correctivas que se ocupen para restablecer el servicio a la brevedad posible. A la brevedad posible. Dices, bueno, aunque sea ahí ya hay un compromiso. Dice que como parte de estas labores se realizan trabajos de mantenimiento preventivo y correctivo a algo que ellos llaman el chiller principal. Así está escrito, literalmente, el chiller principal, sustituyendo componentes electromecánicos y accesorios. Entiendo que debe ser el sistema de aire, así como la rehabilitación de algunas unidades manejadoras del aire en áreas prioritarias como tococirugía y salas de operación. También manejan ahí unas iniciales CEIE, no sé a qué se refieran, ahí se le fue a la gente de comunicación darlo más detallado. También se contempla el reemplazo de sistemas de filtración especializados, es decir, van a sustituir los filtros de los aires acondicionados y algunos otros componentes. Dice el ISSSTE, que le repito, fue la única institución pública a la que le mereció una aclaración pública este tema. Dice que mantienen seguimiento permanente a estas acciones para garantizar la continuidad operativa de la unidad de la clínica Dr. Miguel Trejo Ochoa. Ojalá que se pueda resolver a la brevedad. Vamos a mandarle un saludo a toda la gente pues, que está padeciendo estos problemas en los hospitales públicos en la Colima, que es muchísima gente, entre personal, entre pacientes, entre familias, entre medio mundo que está por ahí. De verdad, un saludo. Ojalá que les sea leve, ¿no? Dentro de todo lo que están padeciendo, dentro de todo lo que sufre la situación. Ojalá que les sea leve y que, lo más importante de todo, que pronto estén en casa una vez superando los temas de salud que seguramente están viviendo. Ojalá, de veras. Un saludo para todas y para todos ustedes. Bueno, en más información, déjeme platicarles. Mire, para el registro también. Ya hay que empezar a comentarlo, ya lo hemos comentado, pero a reserva que la semana que entra le demos un poquito más de tiempo, pero pues ya pasaron 22 días de que el señor Jesús Antonio Esteva Medina, secretario de Infraestructura, Comunicaciones y Transportes, aquel 23 de abril que inauguraron el Arco Norte, dijo que en 15 días iba a estar el Arco Sur. Nada, ¿eh? Y ya pasaron 21. Vamos en el 22. Nada más. Para el registro, insisto, a reserva de que la próxima semana podamos retomar ya el recuento más marcado, como lo hicimos con el Arco Norte. Porque somos sus patrones y les vamos a exigir que cumplan. Así es sencillo. A diferencia de otra gente que cree que les tenemos que aplaudir y que cree que nos tenemos que quedar callados o no usarlo, ¿sí? Porque lo criticamos, el arco. Aquí no, aquí ya sabe que pensamos diferentes. Aquí creemos que somos los patrones de los funcionarios públicos y que queremos usar todas las instalaciones a pesar de que les exigimos porque las hacen con lana de nosotros. Perdón si estamos equivocados, ¿eh? Pero bueno, así lo vemos más o menos. Ya nos estamos yendo, Marvin.
0: O nos hicieron creer otra cosa.
1: Pues sí, exactamente, ¿no? Pero para no hacer corajes, para irnos tranquilos con la quincena, con el fin de semana que ya está encima, pues ya mejor
0: aprovechate unos mensajitos antes de... Saludos para Cintia, que manda saludos a todos en cabina. En mis tiempos, dice, había una maestra, es que así dice, en mis tiempos había una maestra que le decían la maestra Filo, y era muy, pero muy brava con nosotros, nos aventaba con el borrador y nos levantaba de los diablitos. ¿Tú sabes qué son los diablitos?
2: La patilla, ¿no?
0: Ok. Y si nos portábamos mal, nos dejaba sin recreo. Si traías lunch, pues ya ahí comías. Hay comidas dentro del salón. Gracias, Cintia, por tu comentario. A mí una maestra, y era monja, y esa no, mira, si estuviera viva no le desearía felicidades en su día. La monja de tercero de kinder nos quitaba el lunch, con la cantaleta de que, es que hay niños sin comer y que no sé qué. Yo conozco a muchos niños que no tienen comida. Y entonces nosotros en nuestra inocencia le dábamos nuestro sándwich o lo que trajéramos, y pasaba de manera recurrente.
1: Ajá.
0: Y pues es la monja, ni modo que no, pues es cercana a Dios, ni modo que nos esté echando mentiras.
1: Sí.
0: Y era la que me agarraba del brazo izquierdo para que escribiera con la derecha. Pues tenga, soy zurdo.
1: ¡Ta madre!
0: Ah, no, tenga, soy zurdo, porque está abajo, nos está viendo desde abajo esa señora. A ti también te sostenieron.
1: Sí, a mí también. Sí, ya nos platicado aquí que también nos quisieron.
0: No, esos hacer, maestros no.
1: Nos quisieron hacer no. Derechos porque los zurdos eran cosa del diablo.
0: Ey.
1: Y sí, no se pudo.
2: Órale, lástima. Qué bueno que no soy de su época. Sí. No, ahorita hombre. Ya nos respetan. Antes no, lo respetaban, ¿verdad?
0: Vemos.
1: Yo creo que sí. Me ganó Marvin. Creo que son otros tiempos, me queda claro. Pero. No, hombre.
0: Sí, bueno, en ese sentido sí se ha mejorado, hay que decirlo.
1: Sí, pero mira, por ejemplo,
2: nosotros ya no nos golpearon.
1: Mira, pero hoy hay casos, por ejemplo, y rápido que ya nos vamos, como lo que están viviendo aquí en la secundaria 80, aquí en la técnica 1. Tienen, a ver, y es una estupidez, ¿eh?
0: Tienen
1: días padeciendo amenazas de tiroteos y de señalamientos de violencia a partir de retos en redes sociales. O sea, que dices, perdón, pero es una estupidez por donde la veas, ¿eh? O sea, y esos son de los nuevos tiempos, de las nuevas generaciones.
0: Así es.
1: O sea, porque nosotros no hacemos esas nangueras. O sea, esas son nangueras, tonterías. Ay, le iba a decir, luego me regaña el señor. Por decir palabrotas.
0: Fregaderas.
1: Pues. Son fregaderas de las nuevas generaciones. O sea, de estos retos que a ver quién lo hace más, a ver quién se atreve más. Y la fregada. Y vemos cómo tienen a los maestros, a las maestras y al resto de personal y de alumnado de la secundaria 80.
0: Ay, no, de verdad, es que complicado.
1: Esas son de estos tiempos.
0: Qué complicado hacer educar
1: un
0: hijo.
1: Si no te golpearon, si te respetan, caray, parece que entonces algo está peor, ¿no?
0: Sí.
1: O sea, porque entonces le falta otra cosa a la generación de hoy, ¿no?
0: Sí.
1: O sea, porque dices, no es así.
0: Educación y de la que no viene la escuela.
1: Claro.
2: Ajá, o sea, eso ya es cosa de los papás, ¿no? Porque como dicen, todo sale de casa.
0: No tengan hijos, mejor. Es que, sí, de verdad, creerán que es irónico eso, pero de verdad, pensemos mejor. Si va a ser eso, si no van a ser responsables y estar al pendiente y pasa algo, o sea, de mejor.
1: Sí, la verdad.
0: No tengan.
1: Tengo solicitada desde ya hace algunos días la entrevista con el secretario de Educación y Cultura del gobierno del estado, porque hay un montón de temas que platicar con él. Sí. Más allá de la polémica que surgió ahora con el fin del ciclo escolar, vacaciones y demás, casos como este, o sea, de conocer la postura de la autoridad en torno a este tema. Pero bueno.
0: Pues nada más agradecer a quienes dejaron acá sus mensajes, muchas gracias, saludos para Yair, que le manda un aplauso al ISSSTE, la porra lo saluda, dice: yo por eso voy a donde la botarga, así ahí siempre hay clima.
2: ¿Eh? Y bien, ahí está. Gusto.
0: Muchas gracias a los que dejaron sus mensajes, que estuvieron al pendiente y que siempre nos prefieren. Un abrazo de verdad a todos los maestros que tienen vocación y que lo recordamos. Todavía. Sí, gracias.
1: Claro. Buen fin de semana, amigo.
0: Y gracias a Faro de Agua también. Igualmente para ti, mi estimado.
1: Vámonos, Dana.
2: Vámonos. Excelente fin de semana. Cuídense mucho y nos escuchamos mañana en el Morning Show.
1: Buen fin de semana para mi querida Dana también. Ya nos vamos. Recuerden, es viernes quincena. Cuídense mucho porque nos queremos completos el próximo lunes. Ahora sí, digan adiós a redes sociales. Después del corte, se quedan con mis queridísimos hijos de la Ralexa. Ya saben, Dana hasta las 10, Marvin hasta las 11. Y yo los espero el próximo lunes a partir de las 7. Es un compromiso. ¡Pásala bien!
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5: ¿Qué crees, Colima? La presidenta Claudia Sheinbaum dijo que es falso que agentes de la CIA estén operando en México, tal y como lo denunció recientemente la CNN. La mandataria nacional dijo que la única manera en la que representantes de agencias extranjeras trabajen en México es conforme a lo que marca la Constitución. Con información de los hijos de la noticia, soy Dan Ontiveros.
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16: 9:04.
17: Épico.

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0: sé, pero van a...
1: Las 9 de la mañana con 10 minutos. Mucha producción técnica. Mucha producción técnica.
0: Muchas gracias al floor manager y todo. Ahorita vamos a seguir con los detalles
1: los
0: de transmisión, exactamente, porque hay no hay que aprender para que después, mira, ser indispensable aquí, ya todos se me van a ir a todos, así de Marvin aquí el poderoso, ¿cómo de que no? Bienvenidos sean a este su espacio de mero entretenimiento, hoy viernes 15 de mayo, son las 9 de la mañana con 11 minutos. ¿Cómo están? ¿Cómo se encuentran? ¿Cómo ven la ciudad? ¿Hace harto calor? Sí, estamos en nuestro jugo, sí. Sí. Pues nada, a mitigarlo como mejor, ahorita agüita, al rato ya quién sabe.
1: Pero con harto hielo, un tejuino.
0: Por ejemplo, a ver, tú que luego del calor matutino y demás, te mueres, ¿de todos modos tomas café caliente?
1: No, café Marvin, caliente, acuérdate que yo llego en las mañanas y me hago mi té de manzana con canela toda esta caliente. Semana. Nada que me he hecho té toda esta semana.
0: ¿Y caliente? No, pues no. ¿Y tú, pues el café caliente, aunque se haga calor?
1: Pues sí, ya que se pone aquí abajo del aire, ¿cómo no?
2: El veneno se mata con veneno.
0: Dicen eso, que luego también es como cuando te metes a bañar, entonces dices, con agua fría para quitarme el calor, pero resulta que cuando sales de la regadera ya estás sudando, y entonces el cuerpo es una regulación interminable de temperatura.
1: Okay.
0: Y dicen, si te bañas con agua un poquito más caliente, cuando salgas, pues entonces no vas a sentir tan caliente porque ya sentiste el agua caliente, no sé si me explica.
1: Sí, pero, te explicas, sí, pero yo no lo soportaría.
0: Pues piensa que está haciendo frío allá afuera.
1: No sé, no, qué incómodo. Imagínate, sí. Edgar con su café bien caliente, en la mañana aquí hace un montón de calor y sudando aquí el chorrito de sudor.
0: Cállate de los que desayunan pozole con café.
1: Es que cuando hace calor, no.
0: Pero caliente con caliente es a lo que voy, o sea, el pozole es con una cococha, pero hay gente que dice, con mi cafecito el pozole.
1: Mira, yo soy de las personas que vincula los alimentos dependiendo del clima, ¿sabes?
0: Ajá.
1: Yo sé que hay gente y mamás que si dicen, no, pues hace calor un caldito de res, pero no, yo no puedo. Yo soy de las personas que, órale, frillito, esto se prepara, ándale, para el calor, justamente eso les comentaba ayer en el morning. Un ceviche, comidas frescas, un ceviche, sí, una ensalada de codito, de esta que es fría con jamón y queso amarillo, qué rico. Ándale, unas tostadas de ensalada de pollo. Hay comidas frescas que se antojan todavía mucho más cuando estamos en estos días de grandes calores.
0: Ay, qué rico, ya está haciendo hambre y ya está haciendo el ánimo suficiente para empezar con la música. Recuerden el WhatsApp 312-2320-997. Saludos para Yair, que pide la canción de You're Not Alone, seguramente es la de Michael Jackson. Víctor Gabriel dice que se está echando un café frío, mira. Es como el moca, ¿no?
1: Sí, de mis favoritos. Y demás.
0: Orlando dice, también dicen que cuando hace mucho calor, comer un caldo de res, mira.
1: Caldo de res, híjole,
0: ya
1: zafo.
0: Tengo ratote que no sé. Y sabes, con estas tortillas, pero no en el comal, sino en la estufa directamente, que se queman un poquito por el fuego. Ah, qué rico, qué sabroso. Yo
1: mi mamá nos regañaba cuando calentábamos las tortillas así porque decía que éramos flojos por no poner el comal.
0: Ay, pero lo quemadito le da un sabor sabroso y sabrosa también la música, que fíjense, en el marco de la Copa del Mundo, aunque a nosotros dos no nos guste el fucho, sí nos
1: gusta la música.
0: Ajá, y estamos al pendiente de lo que va a suceder en la inauguración, en la final y demás con los artistas, porque se ha mencionado a Maná, Alejandro Fernández, Belinda, Los Ángeles Azules, pero... en Monterrey, en específico en Monterrey, que también será una sede, ahí en el Parque Fundidora, donde han habido festivales padrísimos como Pal Norte, pues estarán presentes cuatro artistas, entre artistas y bandas, en el FIFA Fan Festival, que será, ¿cuándo? Ya iniciando, ¿verdad? La Copa del Mundo. Entre ellos, el papá de muchos, que es Chayanne.
1: El marido de muchas madres.
0: Luego también Grupo Firme, que estaba funado, pero ya siempre no. Y luego también...
1: Enrique Iglesias.
0: Bulleri. Ah, no, ese es David Bisbal. Enrique Iglesias.
1: Enrique Iglesias.
0: Por amarte daría, te la regalaría. Algo así. Y el inigualable, el único, el increíble, el que pone de buenas Imagine Dragons. Sí, la neta sí, va a estar bastante chido en Monterrey. En Guadalajara todavía no han hecho oficial esta parte del
1: FIFA. De la cartelera de artistas, pero ¿sabes qué es lo mejor? Gratis.
0: Sí, pues. Sin gas. Sin gas, que es lo más sabroso. Así que para agregarle a este tema, pues vamos a escuchar a esta banda que va a estar presente y que estamos envidiando a los regios porque van a ver Imagine Dragons con Thunder seguramente y otras rolas aquí
1: con los hijos
0: de la Real.

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2: Además de ser considerados como uno de los mejores grupos dentro del regional mexicano, Grupo Pesado es catalogado como una banda con mayor propuesta, ya que en cada producción que realizan, incluyen elementos innovadores con mezclas de música norteña y ritmos latinos.

0: Ando, así.
1: Los vas a romper así, y le vas a querer así. Echar la culpa a quien cierra la puerta.
0: Ya no se peleen, por favor, es como ver pelearse a mis papás, no se peleen. ¿Y mis papás ahora?
1: ¡Ey! Ni al caso, ni al case.
0: Las 9 de la mañana con 29 minutos, que te esperes.
1: ¿Cómo voy? Espérate, ahorita te lo regresamos.
0: Saludos para Heréndira, que dice, felicita a mi mamá Heréndira Gutiérrez por su día social y también para mis maestros Lolis Cardona, la mejor del mundo. Saludos para ti, Heréndira. ¿A dónde vas? ¿Qué hizo? Algún lugar, dice. Citlali, buenos días, Marvin. No alcancé a escuchar cuándo y en dónde se presentará Imagine Dragons. Es el grupo favorito de mi hijo mayor. Solo escuché que en Monterrey.
1: En
0: bueno,
1: el FIFA Fan Fest.
0: Sí, que será obviamente pues el próximo mes, que ya comienza la Copa Mundial y Monterrey es sede, ahí estará. Pues alcanzamos, Itlali.
1: El día 21 de junio. No, y cállate que los boletos a Monterrey están baratísimos, Marvin. Adivinen cuánto.
0: ¿Cuánto?
1: De, saliendo de Guadalajara, 90 pelucholares.
0: Ah, bueno, pero sin...
1: Más el TUA, sí, pero ay...
0: ¿Cuánto puede ser, verdad? Y sin documentar.
1: El TUA está barato. Porque si está más barato aquí en Guadalajara que en Colima.
0: Pues sí, pero te digo, sin documentar, porque si vas con tu maletita nomás
1: una
0: o tu
1: mochila,
0: una
1: ¿para
0: mochila
1: qué
0: ya.
1: ¿Una maleta?
0: ¿Y de vuelta?
1: ¿En
0: qué
1: cambio?
0: ¿En qué
1: cambio?
0: ¿En qué cae 21?
1: 21. Tararara, domingo. Nos vamos el sábado.
0: Ahí va, es del domingo, entonces tenemos que pedir permiso.
1: El viernes, el lunes.
0: Y luego los pedazos. Pues bueno, vamos viendo igual.
1: De mochileros, dicen por ahí.
0: Acabo ya el reparto de utilidades. Ya estamos en mayo, reparto de utilidades. Ya con eso.
1: Y el vuelo en 90 pelucholares.
0: Ahí está.
1: Yo digo que es una buena oportunidad.
0: Hay que ir como una delegación, dice Citlali, la delegación colimense. Sí, ¿cómo
1: me
0: no? Sí. ¿Cómo no? Oigan, además, hoy de ser el día del maestro, también es día de algo delicioso, sabroso. Comúnmente dulce, porque a veces hasta picante puede ser, pero que siempre le dejamos, por más llenos que estemos, por más satisfechos que hayamos comido una carne asada, un plato, tres platos de pozole y estemos así de llenos, siempre, indiscutiblemente hay un espacio para él. Y luego, según los chefs, es una responsabilidad muy grande hacerlos porque... se supone que el cliente o el comensal ya está satisfecho y ya no le entra nada. Y entonces debe de ser algo muy rico para que diga, sí me lo como todo. Estamos hablando del postre. Hoy es el Día Mundial de la Repostería. Algo que aquí la señorita presente, pues le sabe más o menos. Dice que...
1: Se ve que sí, le sabe. Visito.
0: Y pues nomás una vez unas galletas, otra vez, ¿qué fue? ¿El flan?
1: Un pan de plátano.
0: Ay, es cierto, importado, el pan de plátano, ya olvida exportado. Lo que dije. Ya no voy a reclamar, pues. Dime tú, sabiendo que conoces un poquito más, ¿cuál es tu postre favorito?
1: A mí me gusta mucho el cheesecake, que es diferente al pay de queso. Y siempre con mis clientes, anteriormente cuando estaba abierta la repostería, era ese momento de explicar la diferencia entre
0: hazlo
1: el pay
0: aquí,
1: de queso
0: favor.
1: Y el cheesecake.
0: Hazlo
1: entonces
0: aquí.
1: Yo les ponía un ejemplo muy fácil. Mira, si tu pay de queso lleva una barra de 200 gramos de queso Filadelfia.
0: Ajá.
1: Un cheesecake te incluye como 5 barras de queso Filadelfia. O sea cambia
0: más,
1: la cremosidad.
0: Okay. Todavía más.
1: Sí, todavía mucho más. Es más cremoso, más suave. Mira. Al momento de la cocción también es a baño María. ¿A dónde vas?
2: No me voy.
0: ¿Y por qué se lleva todo?
1: ¿Qué pues? Parece que andas en una persecución.
0: Ah. Ya entendimos.
1: Ahorita
0: les pasamos el chisme. Es la segunda persona que hace eso
1: sí.
0: Aquí. Y esa misma persona se quejó.
1: Ajá. ¿Qué pues?
0: Ahorita vamos a saber. Pero bueno, así como ustedes están escuchando y están intrigados, bueno, ¿qué traen? Nosotros
1: también. Nosotros.
0: Pero bueno, entonces, el cheesecake es más espeso.
3: El valor del tiempo.
1: Sí, el cheesecake es más espeso, pero
0: más
1: denso, cremoso.
0: Ok, más cremoso,
1: es
0: ya.
1: Es muy, muy rico.
0: Los dos tienen la parte de abajo de galleta.
1: Su costra de galleta de vainilla, ajá, y son horneados.
0: Ok.
1: Pero también me gusta mucho la panadería, oye, unos roles de canela. ¿Te gustan los roles de canela?
0: Pues también puede ser como postre, me encantan. 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
0: 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Y, o sea, no como los que venden así de paquetería de los de marca, ¿no? Son una cosa
1: define
0: enorme.
1: Enormes, rol monstruo.
0: Grandotes así, de también una toronja, esponjositos. Ay, sí. Cinnabon,
1: ven a Colima. Horneados, ay, qué rico.
0: Bueno, después de este antojo, por favor, ustedes compártanos cuál es su postre favorito. Ese que siempre le dejan un espacio, aunque ya estén llenísimos de la carnita asada, los chicharrones, al 312-2320-997. Son las 9:34 a.m.
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2: Manzanillo contará con 2 centros de cuidado infantil y un espacio comunitario México Imparable. La presidenta municipal, Rosy Vallardo, dijo que esto será gracias al trabajo coordinado con el Gobierno de México para poner a funcionar los 2 centros de educación y cuidado infantil, nuevo modelo de guarderías del IMSS, así como el centro comunitario México Imparable, a través del cual se busca alejar a las infancias y juventudes de conductas violentas. Con información de los hijos de la noticia, informó Nana Silva.
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0: Son las 9:46. Saludos para Nadia Gallardo, que hablando de en el Día Mundial de la Repostería, el postre cabe aunque sientas que ya no puedes. El buen
1: siempre
0: postre.
1: Habrá un lugar, un espacio.
0: Y luego por acá, alguien nos dice, Cobian, dice, en Colima no existe Cinnabon, pero están unos roles de canela muy ricos. Y ya nos pone aquí la recomendación, que son los mejores de Colima, según esta persona.
1: Ya le pregunté que dónde, porque no nos dio referencia.
0: Habrá que probarlos, porque esos roles de canela, y es que hablamos de postre. El banana split es un postre.
1: Claro, el helado por sí solo es un postre.
0: La carlota también.
1: La carlota.
0: Los más comunes en algunos restaurantes van desde los chongos zamoranos, que a mí me gustan mucho. ¿A ti no te gustan los chongos? Sí.
1: No los he probado.
0: Te voy a traer. Voy a ir hasta Zamora, Michoacán, para traerte unos chongos.
1: Y las jericallas.
0: Las jericallas también, ¿te gustan las jericallas?
1: Sí. El arrocito con leche.
0: El arroz con leche, póngale ralladura de limón o naranja a su arroz con leche y van a ver la diferencia, la diferencia. Que nos dice que están en Comala y Villa de Álvarez,

0: ¿Pero dónde? ¿Dónde? Voy a ir por colonia por colonia.
1: Ey, preguntando.
0: ¿Las canelas? No, ahorita lo buscamos entonces. Muchas gracias. Los roles de cuatro. Así es el negocio, así se llama, Yair, los roles de cuatro cuartos.
1: Mira, yo creo que Edgar Aguilar quizás se refiera a los que nos está diciendo Cobian, ¿será?
0: Puede ser, que dice que ahí en Comala, que Fabián los debe de conocer, son el orgullo de Comala, dice.
1: ¿Cuáles son?
0: Ajá, que nos digan así el nombre y ubicación.
1: Esa
0: en el
1: pregunta
0: mapa
1: mal escrita, sin acento y sin signo de interrogación, es porque yo lo escribí, no Marvin.
0: Dice, difícil de escribir mi postre, pero si son, si son cremosos,
1: mejor.
0: Ah, si don, no, aquí dice si don creemos,
1: mejor. A ver, Marvin, postres cremosos, aparte del cheesecake y el pie de
0: el
1: queso.
0: El mousse.
1: El flan.
0: El flan. Es que los pasteles también pudieran entrar en esta parte.
1: Siento que la crema batida es lo que hace que sean un poquito más cremositos, ¿no?
0: Y hay otros postres más sofisticados como los macarrones. A mí me gustan estas galletas de colores.
1: Ah, sí, que son muy los caros franceses. Porque son hechos con harina de almendra.
0: El
1: y
0: pastel,
1: es muy caro.
0: El pastel,
1: alemán.
0: El pastel alemán, qué delicia. Los profiteroles. El tiramisú, este pastel también. Ay, no, sí, hay muchas cosas ricas. Maldita azúcar, maldito dulce, maldito y desgraciado pan.
1: Y aunque salen un montón de variantes de recetas alternativas de...
0: No, hombre, no.
1: De que se hagan fitness, no saben igual, te lo juro. Y todo lo que hago, termino tragándome mi porquería porque sabe bien malo.
0: Unos
1: y ya desperdicié ingredientes. Y
0: plátanos en mielados, o sea, tengo ganas ya rato así
1: los
0: de...
1: Los plátanos fritos en mantequilla con lechera.
0: Ay, no, cállate. Tengo, o sea, de comer tanto dulce que diga, no, ya... Me empalagué, siento aquí, o sea, algo así de rico.
1: Qué
0: ay,
1: rico.
0: Qué rico, qué rico, pero compártanos, síganos compartiendo cuáles son sus postres favoritos, aunque Dana comience a decir. Fíjate, nosotros pidiéndoles dónde está, que la ubicación, y búscalos en Insta,
1: No, y todo mundo, que Fabián les lleve.
0: Ey.
1: Ese Fabián, a
0: flan
1: buen
0: napolitano
1: santo.
0: En la jericaya, el flan es huevo.
1: A buen santo nos encomiendan, el flan es huevo con caramelo.
0: Y la jericaya también. O sea, de hecho, la jericaya tiene su...
1: Lo que cambia es como la cocción, ¿o qué?
0: Su onda? Representante gourmet que se llama, pues, la crème brûlée.
1: Que es
0: caramelizado arriba y una cuchara lo quiebran.
1: Fíjate
0: así.
1: Que la jericaya nunca la he intentado hacer. Pero
0: hazlo,
1: si me gusta,
0: hazlo,
1: es muy rica.
0: Hazlo.
1: Pues un día de estos, ni modo que no me salga, ¿verdad?
0: Y luego, me cuenta, los helados de yogur cubiertos de chocolate. Ese
1: son
0: que
1: muy
0: se
1: buenos, con los toppings que le puedes poner arriba, su coquito tostado. Ay, hablando tantas cosas ricas, ¿y qué crees? Ya nos alcanzó el tiempo.
0: Vete por unos, ándale.
1: Por unos roles.
0: Pues sí, de ahí de allá dijeron, ya nos mandaron la ubicación y todo.
1: No sé manejar para Comala.
0: Pero si sabes manejar gente, dile que así de órale, que se jale.
1: Me acompañas a
0: Comala. Por unos roles, te va a comer.
1: Pero ahorita. Yo manejando y me enseñas.
2: Ahorita.
0: ¡Y sí!
1: Pero no hay muchos carros.
0: O despacito. Si alguien está en Comala ahorita y que de estos roles o de los que están en no sé qué plaza, unos rolecitos de canela, hoy hay que endulzar el momento y sobre todo si somos bien amargosos. Día Mundial de la Repostería, hay que aprovechar.
1: Aprovechen y disfruten su postre favorito el día de hoy. Cuando vayan a comer, el pastel de zanahoria es delicioso,
0: chacho,
1: Marvin.
0: Sí,
1: con
0: sí,
1: pasas,
0: sí.
1: Aunque a la gente no le gusta. Con
0: no,
1: pasas,
0: te las quito.
1: Con nuez, con un poquito de coco y con arándanos. Esa es mi mezcla favorita.
0: No, pues entonces ya no es de zanahoria, es de una...
1: frutos secos.
0: Granola, di. Pastel de
1: Marvin,
0: granola.
1: Marvin, ya me voy, que pases excelente día. Te deseo mucha suerte, que ayer te dije, eres tan inteligente y tienes grandes capacidades que nada más te encanta.
0: Ay, pues
1: estarla
0: sí.
1: Haciendo de tos.
0: Los piropos nada más cuando hay conveniencia.
1: Te
0: porque
1: gusta
0: si
1: estar
0: no,
1: haciéndola de tos.
0: Si no, ay, es que
1: porque
0: eres
1: inteligente, eres brillante.
0: Y.
1: Las 9:51, que pasen excelente fin de semana, cuídense mucho, nos escuchamos el día de mañana, que ¿qué creen? Sí, habrá Dana Fest, desde las 6 de la mañana y hasta las 2 de la tarde con la Real Pozolería, con las dinámicas, con la buena música, noticias, chisme, entretenimiento y todo lo que les gusta.
0: Aprovechando nuestra nobleza.
1: Un poquito.
0: Tráenos postre, ahorita que te vayas.
1: Probablemente.
0: Bueno.
1: Ahora pues, estás con los hijos.
0: De la Realeza.
1: Bye, bye.
0: Bye.

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0: Colima. José Antonio N. fue vinculado a proceso por su presunta responsabilidad penal en delitos contra la salud en su modalidad de narcomenudeo, en su variante de posesión simple de metanfetaminas. El 28 de abril, José Antonio fue detenido en la colonia San Isidro en Villa de Álvarez, en posesión de una bolsa que contenía 20 envoltorios con material granulado con las características de la droga conocida como ICE, misma que posteriormente fue determinada mediante dictamen químico como metanfetamina. Con información de los hijos de la noticia, soy Dan Ontivero.
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11: 10:02.
12: Salud, muchachos, por esa mujer.

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1: Las reglas cambian, cambia todo. Son las 10 de la mañana con 6 minutos y en esta cuarta y última hora de los hijos de la realeza, bueno, pues le mandamos un saludo a Fabián donde quiera que se encuentre. Ahí está ya hablando con el señor.
2: Ay, sí, ya.
3: Con el señor.
1: No. Y estamos aquí, Dana y su servidor. Y además de eso, es el momento y el espacio para hacerles la invitación a que entren a nuestra cuenta de Facebook en Exa 99.7 Colima, porque estamos transmitiendo en vivo. Y es que está ya un amigo ya de confianza y que...
3: De casa.
1: De familia, exactamente. Andale. ¿De quién se trata, querida Dana?
3: Está con nosotros Nacho desde Chirey, Colima. 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
1: 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Pues por ti,
4: sí,
1: más,
4: claro,
1: que pregunten
4: por ti. Y que vienen de EXA y les vamos a regalar algo especial.
1: Ándale.
3: Ay, ¿qué tal?
1: ¿Dónde está Nacho? ¿Dónde está? Sí. No quiero aquí, ya llega Nacho, ¿qué pasó? 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
1: ¡Gul!
4: ¡Ay, perdón!
1: Oye, bueno, entonces, para que aprovechen, si ya se hicieron, ahorita que dije gol, si ya se hicieron de la televisión para ver el Mundial, pues ¿por qué mejor no ir al Mundial? 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
1: 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Como siempre, un placer y un gusto platicar contigo y más que nos visites. Y pues ya nos tocará también darnos una vuelta para conocer lo nuevo.
3: Un día de estos, vas a ver, Nacho.
1: Sí.
4: Esperemos que sí.
1: Y cuando vuelvan a hacer esa dinámica de los huevos de oro, pues también nos avisas.
4: Sí, con todo gusto.
1: Si les sobró uno, pues ahí me lo comparten.
3: Me lo pasas.
1: Y ustedes que están ahí en la transmisión en vivo, dejen sus comentarios. 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
3: Y les pegamos su calca de EXA.
1: Y le pegamos su calca de EXA para que, con la calca de EXA, sí sabías que rinde más la gasolina.
4: Sí.
1: Sí, sí, sí.
4: Yo ya traigo la mía.
1: Ahí está. ¿Y sí o no? Psst. ¿Verdad? Claro, sí. Ahí está. ¿Qué tal? Ahí está. Nacho, muchísimas gracias y gracias a ustedes ahí la transmisión gracias. En vivo. Pues nos vamos con la música, querida.
3: Vámonos Daniel. Con la música en Chirey y en todas partes.
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18: El único grupo que ha tenido su propia línea de refresco de cola ha sido el dúo francés Daft Punk, quienes en 2011, la refresquera más importante, produjo y distribuyó una botella edición limitada, diseñada para la banda solo en Francia, y llevó el nombre de Daft

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3: Es que sí, las reglas cambian y dicen, a Chihuahua, ¿qué es lo que está pasando? Yo ya puse el intro de Media Naranja. ¿Dónde está Fabián? No lo sabemos, se adelantó Media Naranja. Un saludo para Fabián, donde quiera que se encuentre, el santo patrono de los migajeros y también lector de las corvas. Dirán, ¿qué está pasando? ¿Por qué nada más estoy yo aquí siendo las 10 de la mañana con 30 minutos? Sí, es una mezcla entre los hijos de la realeza y uno de la B chica y además media naranja. Porque sí, el día de hoy estaré efectivamente con ustedes, claro que sí. Me siento entre López Dóriga y Adela Micha. Voy a estar con ustedes hasta las 2 de la tarde el día de hoy para que dejen aquí sus mensajes, dejen sus peticiones y recomendaciones musicales, ya lo saben, al WhatsApp 312-2320-997. Acabamos de escuchar a LMFAO, esta banda que, fíjense, nació hace 20 años, en el 2006, solamente dos álbumes y unos exitazos que nos ponen a bailar en los antros y demás. Pues resulta que sí, ellos dijeron que ya se separaron, pero ¿de dónde viene su nombre? LMFAO. Pues son, es una abreviatura en inglés que se usa en las redes sociales, que significa Loving My Freaking Ass Off, por decir freaking y no otra cosa. Y es como traducir al español como me parto de risa o me hago de la risa. De esas veces que hasta te duele la panza de reírte y no aguantas y tienes que cruzar las piernas para que no ocurra ningún accidente. Pues eso es lo que significa LMFAO y además es un dueto que ha puesto en la pista de baile a muchos también dislocarse la cadera. Gracias a quienes comienzan a dejar sus mensajes, como el que manda saludos y felicita a Orti Ursúa por el Día del Maestro y además por ser la mejor mami. ¿Cómo de que no? Saludos para Orti, que pues ya es fiel integrante de esta familia naranja. Saludos para Diego Ramos también, que dice, disculpe, ¿dónde va la fila de los bloqueados y los no bloqueados para formarme? ¿De qué? ¿Aquí? ¿Quién te bloqueó? ¿En dónde? Ah, ya supe por qué. Déjenme decirles que ayer me di cuenta. Bueno, de hecho fue antier, pero ayer me acordé. De que alguien me pasa una nota, ¿no? Vía WhatsApp, que es un link a Facebook. Y entonces es una nota de algo que ocurrió aquí en la ciudad. E intento meterme y no puedo. Y entonces busco esa página, en el buscador de Facebook, y no me sale. Y así de, te tienen bloqueado. No sé qué diablos habré hecho, porque déjenme decirles, ya pasó esa etapa donde me peleaba con todo mundo en las redes, ahora ya no. Ahora nada más pongo puras cosas y ahí dejo que la gente comente y demás, pero ya no me peleo con gente. Entonces, se me sembró la duda a mí mismo de saber quién me habría bloqueado de esa cuenta. Que es una página de Colima y muy conocida. Y dije, bueno, pues ni modo. Algún día lo sabré o no. Algún día me enteraré de las personas que luego... Qué feo es eso, ¿no? Cuando sucede así y con personas también, no con páginas o fanpage, sino con personas que te das cuenta que te bloquearon y no supiste por qué. Y amigos o amigas que tú creías, que aunque no se veían todos los días, pero creías que pues formaban parte y sabías que ahí estaban. Y así, no, pues es que como no nos frecuentamos, pues te bloqueé. Bueno, en lugar de platicar o saludar de vez en cuando. Saludos para Marlene, hablando de saludos, dice, aquí estaremos, no te dejaremos solo. No estás solo, amigo. Y ya te regresó el hambre después de ver que te bloquearon de cierta página. Justo. Pon algo de Miranda, me piden por acá. Ahorita lo vamos a anotar, Marlene, ¿cómo de que no? Saludos para Julio Gómez, que anda con el patrón. Pide una canción de Arjona. Esas ahorita no las andamos tocando. Resulta que ya se los había platicado. La carpeta donde viene la música de Ricardo Arjona trae virus. No se puede abrir. Tenía contraseña. Ya la descubrimos. Pero al momento de descubrirle, entró un virus. O sea, entonces ya no podemos poner su música, pero vamos a intentarlo, Julio, a ver si la próxima semana, dentro de 2 años, a ver si se puede. Aquí anda con el patrón. Saludos para mi estimado Pepe Gómez, también para los dos. Jair Salazar, presente. Ya denle un programa, es chido y tiene mucho... Sí, soy chido, a veces sí, a veces no. Ahorita no le pregunten a mis compañeros, ahorita creo que no es el mejor momento. Ceci Álvarez dice... Hola Marvin, bonito día, qué gusto poder escucharte hoy en Media Naranja, aunque vamos a extrañar a Fabián también. Yo también lo extraño, créanme que es una mancuerna increíble con él y lo extraño. Y manda felicitar a su esposo Viet por ser el mejor maestro. Pues ahí están algunos de los saludos que ustedes también pueden dejar al 312-2320-997. Tenemos buenos temas, tenemos buena música, por supuesto, y también sabremos más adelante, en el transcurso de estas horas, deje que pasen, vamos a saber dónde se encontrará Dana en algún momento y qué es lo que nos va a platicar y nos va a presumir. Por lo pronto, vámonos con más aquí. Es que lleva a decir los hijos de la realeza, pero, o sea, sí es los hijos de la realeza, o sea, sí, pero no. Que venga la música, la barbadense Rihanna aquí con los hijos de la realeza, guión medio, Media Naranja, por EXA 99.7. ¡Súbale! ¡Súbale!

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3: Ándale, que porque todavía no son las 11, que porque todavía no es media naranja. Bueno, pues ahí tienen. Son las 10 de la mañana con 48 minutos y acabamos de escuchar esta banda tapatía llamada Velanova y liderada por Denise Guerrero, que le extrañábamos bastante. Yo creo que los mexicanos nunca debimos de haber dejado ir el pop. Ya cuando Velanova decide retirarse un buen ratote, dijimos, ah, caray, creo que sí los extrañamos, pero sobre todo, ah, caray, creo que sí hacen buen pop. Sí, el pop comercial y demás, pero lo hacen bastante bien. Y pone muy de buenas la música de Velanova y pone más de buenas que dejen sus mensajes, ya lo saben, al 312-2320-997. Tal es el caso de mi amiga de Zapotitlán, que anda allá por las pitayas, pide una canción que ahorita la vamos a anotar, y se vente a las pitayas y enseña un platito, 1, 2, 3, 4, 5, 6, 7, 8, 9, 9 pitayas, le dije que me guardara una, ella 8 y yo nada más una, y está bien para que no vean que soy tan lángaro, pero qué rico, qué delicioso. El otro día mi sacrosanto padre también me regaló 4 pitayas, se acabaron en ese ratito, es una sabrosura, y sobre todo se disfrutan, porque sabemos que son de temporada, y luego así de frías, ricas, en un helado también pudiera ser, qué sabroso. Saludos también para, bueno, Jair está quebrándose la cabeza para saber qué canción recomendarnos, ya está pidiendo una del dueto de Daft Punk, pero antes de eso, vamos a escuchar otra, pero antes todavía de eso, déjenme decirles que si hoy es el Día Mundial de la Repostería, saludos a todos aquellos que hacen delicias y cosas increíbles y hacen unas combinaciones inimaginables, pero cuando las pruebas es una explosión de sabores dulces, sobre todo en nuestra boca. Saludos a todos aquellos, porque también, fíjense, a diferencia de la comida salada, que ahí pues importa más el sazón, ¿no? La mezcla de ingredientes, pero no son tan fijados al momento de echar una pizca de sal, una cucharada de comino y otra de orégano. Pero en la repostería sí, porque si no hay un gramaje o un peso prácticamente exacto, puede cambiar al momento de la cocción en estar en el horno o el sabor o el chocolate ya no sabe tan dulce o tan amargo como quisiéramos. Entonces, de verdad, mis respetos porque ahí sí. Y luego también, como en la vida, igual en la repostería, hasta el pastel más dulce lleva una pizca de sal. Y ustedes dirán, ah, Chihuahua, ¿cómo una pizca de sal? Bueno, la sal también se utiliza para potencializar los sabores y eso sucede también. Es más, les voy a poner, y aunque hagan caras, porque ya los conozco. Cuando pidan un chocomil, o se hagan un chocomil, échenle unos granitos de sal, no un puño, así una cucharada, no. 2-3 granitos de sal, lo mueven con la cuchara para que se disuelva y van a notar la diferencia. Por supuesto que no les habrá salado, pero sí los sabores del chocolate, quizá de la leche o la vainilla que ustedes le hayan puesto ese chocomil, lo van a sentir aún más en la boca. De mí se acuerdan, hágalo. Y si ya lo hicieron alguna vez, díganme si no. Y que no hagan esa cara, háganlo de verdad. Y se los digo yo que no me gusta mezclar cosas dulces con saladas cuando saben como unas enchiladas dulces, por Dios, ¿qué es eso? Pero en un chocomil no va a saber salado, en serio, así de tampoco se pasen de sal, como les digo. Y van a saber, van a notar la diferencia. Nos vamos con más música antes de terminar esta hora. 312-2320-997 es el WhatsApp. Vamos a escuchar esta banda argentina, Petición de Marlene Novela, que le mandamos un abrazo. Ojalá trajeran a Miranda aquí a Colima al Festival Internacional del Volcán cuando vuelva a hacerse dentro de algunos años, si es que es posible. Pero por lo pronto vamos a escuchar esta canción del 2023, hace nada más 3 años de su álbum Hotel Miranda. Esta canción que se titula nada más y nada menos que... Ahí les va. ¿Cuál era la que iba a poner? Exactamente. Súbele, súbele.
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7: ¿Qué crees, Colima? Tras la polémica a nivel nacional, en Colima quedó definido el fin de ciclo escolar 2026. El último día de clases para escuelas públicas será el 25 de junio. En el caso de las escuelas particulares, se brindará flexibilidad para que concluyan su ciclo escolar conforme a su plan académico inicial, garantizando el cumplimiento de los programas de estudio. El inicio del próximo ciclo escolar queda sujeto a fechas que definan la SEP. Con información de Los Hijos de la Noticia, soy Dana Ontiveros.
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3: Ahora sí. Y ahora para que se les quite, puse los hijos de la realeza, siendo ya el espacio de Media Naranja, que le mandamos un saludo a nuestro querido Fabián. Un abrazo para ti, ya sabes que se te quiere y se te estima y se te extraña. Pero estaremos acá presentes hasta las 2 de la tarde, su humilde servidor, para que me acompañen con muy buena música, buen entretenimiento. Recuerden el WhatsApp, como siempre, 312-2320-997, para que me platiquen lo que se les venga en gana. Cualquier cosa que hagan el día de hoy, si son maestros, ¿cómo lo están celebrando? Ya supimos que muchos de ustedes no fueron a trabajar. Bien por ustedes, agarraron otro puentezazo. ¿Se lo merecen o no? Ja. Pero esperemos que disfruten y que todos los compromisos, todos los eventos y todas las invitaciones que tengan para este fin de semana salgan de la mejor manera. Nada más, no se me gasten toda la quincena en diversión. Sí, es sano, por supuesto, y dejar aquí un poquito. Ay, se los dice el que no sabe administrar su dinero. De veras, saben que hagan lo que quieran con su dinero. Y si se les acaba, pidan prestado, ni modo, ¿qué le hace? Mejor dejen sus mensajes, como ya bien lo hizo el chino Gildardo, que nos dice, hablando de estos granitos de sal en un chocomil, dice: eso de la sal es cierto, yo suelo mezclar comidas saladas con dulces. Luego también nuestra amiga de Zapotitlán nos platica algo y nos presume que le llegó un botín de montón de pitayas. Dice: siempre son los clientes bien atentos conmigo. Y claro que te guardo, conste, ahí queda, y hay muchísimos testigos, cientos, miles de millones de testigos que están escuchando que me vas a guardar unas pitayas, qué delicia. Y fíjate que me dicen que este fin es la Feria de la Pitaya en Huisichi, la comida cercana de aquí de Zapo, de Zapotitlán. Ok, y viene mucha gente de Colima, se pone súper bien, regalan pitayas a montones, juntan hasta 12,000 o más por la reina de la pitaya, que la que más junte pitayas gana. ¿Te imaginas la cantidad de pitayas? No me lo imagino, pero me imagino la comedera de pitayas. No sé si te empaches o te haga daño después de comer harta pitaya y que luego te espantes cuando vayas ahí al baño, pero es una sabrosura. 12,000 pitayas. Y luego de colores. La roja es la más común. Una delicia. Pero que hay blancas, que hay amarillas, que hay rositas. ¡Qué sabroso! Mira, de las 12,000, si puedes guardarme 1,000, ahí nos hacemos un helado, lo que sea. ¡Saludos para Toño, Landín, qué pacho! ¡Gosh, yo te dejaron solito! Era así, pero no estoy solo, estoy con ustedes y eso me pone bien de buenas. El daño psicológico de ver la taza después de comer de hartas pitayas, sí, igual que el betabel, pero uno debe tener presente siempre así de comí pitaya, para que luego no lo pasen. No, la de sustos que yo he tenido y que se me olvida que comí betabel, por ejemplo, yo así de: no, ya, llévenme al hospital, pásenme una libreta para escribir algo y despedirme de todos ustedes. Dice Aníbal: ¿querías tu programa? Ahí lo tienes. Nah, Fabiancito. Saludos también. Julio dice: ¿es viernes de bebidas espirituosas o no? La amarga con limón y sal, excelente combinación. Es que el amargor se quita con esas gotitas de sal y entonces es una explosión deliciosa y sabrosa en tu boca y en tu garganta. Es momento, señoras y señores, de pedir un deseo. Vamos a decretar que hoy se cumpla porque son las 11:11 rápidamente, y si tienen oportunidad de compartirlo por WhatsApp, yo les voy a decir: decretado, se concede. También sean realistas. Yo ya tengo mi deseo bien clarito, no se me ha cumplido, pero yo soy perseverante y yo aguanto vara. Son las 11:11, para que pidan su deseo, pídanlo, miren, quien quite y sea cierto y se les cumpla en este momento. Oigan, vámonos con la música, siendo las 11 de la mañana con 11 minutos todavía, y recordándoles nuevamente el WhatsApp 312-2320-997. Hace rato nuestro estimado Jair nos estaba pidiendo una canción y luego otra y luego otra y luego otra, y nos vamos a quedar con una petición que él hace de una banda que a mí en lo particular me gusta muchísimo, y estoy hablando del dueto francés de Daft Punk. Ellos han venido a nuestro país y les ha encantado tanto nuestro país que incluso en algún momento llegaron a coincidir con algunas personas huicholas o huicháricas, como también se les conoce allí en Nayarit, en la Riviera Nayarit. Seguramente fueron a Sayulita y se pusieron una buena. Y resulta, ya saben ustedes que Daft Punk, este dueto, utiliza como unos cascos en sus conciertos. Ya sabemos, si buscan en Google van a conocer sus caras, pero ellos dicen arriba del escenario nos ponemos estos cascos y que lo único que les llame la atención sea la música. Bueno, y también les llamó la atención los cascos que les regalaron esta comunidad huichola con esta manera de hacer artesanías de los huicholes, con estos, ¿cómo se les llama? Cuentas pequeñas de colores que hacen increíbles cosas. Bueno, pues cubrieron. Así como hay alebrijes y jaguares y demás, bueno, cubrieron sus cascos con manera maravillosa de hacer artesanías, y ellos encantados. Por supuesto, ese trabajo seguramente valdrá no miles de pesos, sino de dólares, y sobre todo porque son propiedad de este dueto francés llamado Daft Punk, que vamos a escuchar esta canción. Fíjense nada más, esta canción que la tengo por acá. Vamos a ponerla en este momento para que no se me espanten. Ahí les va, de fondo. Esto se llama One More Time, una canción del 2001. Se estrenó un 13 de noviembre como sencillo del 2000, pero no fue hasta el 2001 que pegó y fue un éxito realmente de esta banda, y con la cual también visitaron nuestro país. Así que los dejo, sin más ni más, con One More Time de Daft Punk aquí, con Marvin Ochoa en Exa 99.7.

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17: En 2010, la reggaetonera Nati Natasha llegó a vivir en los Estados Unidos de ilegal y trabajó en una fábrica en Nueva York.

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2: Tiki, tiki, tiki, tiki, tiki. Ay, así entra Fabián. Tiki, tiki, tiki. ¿Cómo están? Siendo las 11 de la mañana con 26 minutos, acabamos de escuchar a la reina inigualable, indiscutible, siempre copiada, pero jamás igualada, Madonna, con Hang Up. Y fíjense, hablando de ella, resulta ser que ya están sonando y ya están compartiendo en muchas plataformas, en Facebook y en páginas y demás. Resulta que FIFA y Global Citizen anuncian, o ya anunciaron a los artistas que van a encabezar el cartel histórico. Y el cartel que será, pues, el descanso del medio tiempo el próximo domingo 19 de julio en el estadio de Nueva York, donde será la final de la Copa Mundial, donde estará, fíjense nada más, Madonna, Shakira y BTS, que van a protagonizar este espectáculo del descanso de la final de la Copa Mundial de la FIFA 2026, que será ahí en el estadio Nueva York de New Jersey. Las actuaciones contarán también con la dirección de Chris Martin, de Coldplay, y que, bueno, sabemos que ellos son buenísimos, Coldplay, y en específico Chris Martin es buenísimo para los espectáculos y los performance, y será transmitido en directo a millones de aficionados en todo el mundo. Y es que Madonna, justo cuando acaba de lanzar su más reciente producción, y la cual era esperado por muchos fanáticos y también de nuevas generaciones, pues lo hizo bastante bien. Estuvo en el Coachella, invitó a Sabrina, el primer sencillo es con Sabrina Carpenter, ahora va a estar en este medio tiempo de la final de la Copa, al lado de Shakira, al lado de BTS, que también estuvo hace poco en nuestro país, y déjenme decirles que BTS es un fenómeno. O sea, todas las ARMYs, de verdad, lo que pueden hacer, y justo ayer estaba dándome cuenta de lo que pueden movilizar las ARMYs, y saludos a todas las que nos están escuchando y todos también, porque ellas y ellos fueron capaces de mover toda la mafia que tenía, en este caso Ticketmaster, y presionaron, y es que era increíble. O sea, había boletos para ver a BTS en más de 100,000 pesos, háganme el favor. O sea, esta parte de la reventa era un problema que ni Ticketmaster, o seguramente sabía, pero se hacía de la vista gorda, como en muchas ocasiones sucede. Pero ellas presionaron demasiado y resulta, fíjense, por todas las personas que querían ver a BTS y que no pudieron acudir, se pudieron haber hecho más de 30 conciertos más para que todas las personas que estaban esperando boleto pudieran entrar. Imagínense todo el mundo el que no pudo entrar, las personas que pagaron esos 100,000 pesos para verlo en la reventa. Pero es increíble, de verdad, es increíble. BTS es un fenómeno, y eso que al inicio no estábamos relacionados con tanto con el idioma y la cultura, y una cultura que quizá nos pueda parecer ajena en muchas situaciones. Hacen la música de una manera distinta, hacen las películas y las series también de una manera distinta, y aún así nos atrapan. De verdad, mis respetos a esta banda, mis respetos a sus seguidores, a todas las y los ARMY que puedan estar escuchando. Y mis respetos también a ustedes que están aquí presentes y dejando sus mensajes. Y eso me pone bien, bien de buenas. Fíjense, dice por acá Rubí. Ya llegó la que andaba ausente. Paso a desearte un lindo y hermoso día. Muchas gracias. Oye, ¿estás solito? No es cierto, Rubí. Rubí, estoy contigo. Que nunca se te olvide, Rubí. Porque aquí tú y yo somos uno mismo. Ándale. Pero dice, para que vean que también puedes tener tu propio programa, ojalá. Dice, ya me dijeron que pasaste ayer y no te vi. Sí, ahí saludé a todas tus compañeras y amigas, menos a ti. ¿Dónde andabas? ¿Quién sabe? Un saludito para ti, Rubí, también para Hulk. ¡Hulk! ¡Gul! Felicidades, Marvin, ya tienes tu programa por el día de hoy. Mira, de lo bueno poco, Hulk. Yo lo estoy disfrutando y eso es gracias a ustedes. Dejen sus mensajes al 312-2320-997 en lo que pues nos vamos con más música. Son las 11 de la mañana con 31 minutos y viene esta banda que puede ser como un spin-off de alguno de los hermanos Jonas, de los Jonas Brothers. Hicieron esta banda que se llama DNC. Y uno de sus más grandes éxitos, creo que ya se disolvieron, pero bueno, uno de sus más grandes éxitos, y es el primero, se llama Cake Back the Ocean, que pues retrata lo que ustedes pueden disfrutar, y no nada más cuando van a la playa, sino en cualquier momento, y que lo dan todo, como dicen, la carne al asador, ¿para qué a medias? No, hay que darlo todo, como en el amor. Saludos para Fabián, que anda bien enamorado. Vamos a escuchar a DNC con Cake Back the Ocean, aquí. En Media Naranja.

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2: Así es. Todas las promesas de mi amor se irán contigo. Janet era una cantante europea que, pues a finales de los 70, principios de los 80, me estoy yendo muy, muy más para acá. No, yo creo que la década de los 70 completita era, bastante famosa. De hecho, hablando de esto, ella en algún momento participó en Eurovisión. Este concurso mediático que tiene desde la década de los 50, transmitiéndose desde el continente, del viejo continente, y que muchos por acá seguimos cada año. Y fíjense que hace poco me puse a ver algunas de las canciones que no sabía que fueron parte del repertorio de Eurovisión y que pues participaron en esta contienda y que muchos ubicamos. Tal es el caso de hay una cantante española que se llama Maciel, que cantó Rosas en el Mar, ¿no? Rosas, la, la, la, la, la, la. Ella ganó, estoy hablando de los 60 y tantos, ¿no? Pero pues ella ganó representando a España. Y como estas canciones, muchísimas de Loreen, por supuesto, ABBA con Waterloo. Que bueno, hay que decirlo, ABBA es el hay un antes y un después en la música y en lo que el pop se refiere. Es el referente, yo creo que, y el papá de muchas de las agrupaciones pop, y no estoy hablando no nada más de Ace of Base o otros grupos, no, aterricemos un poquito más aquí en nuestro país, Belanova, vaya, Belanova, o sea, si no hubiera un referente como ABBA en su momento y que y puso el ejemplo de cómo es un buen pop, Belanova quizá no sería lo que es, o incluso no existiría. Lo que sí existe, por supuesto, son sus mensajes, y eso me da bien mucho gusto, en serio, como el de Cristian Alejandro, que dice, una chambita de esas como la de Fabián. No, mi chavo, esas aparecen de vez en cuando, y si las desaprovechas, pues le pasa como a uno, pero Fabián, mis respetos. Dice por acá, Yair, saca las caguas y los tacos para celebrar que tienes programa por un día. Al ratito vamos a celebrar, ¿sí o qué? ¿Sí o no, Yair? Nada más dime sí o no, y si quedas mal, que la nación te lo demande. Diego Ramos dice, muy buena música, Marvin, sigue así, muchas gracias, se hace lo que se puede. Dice, ya nomás pones Bohemian Rhapsody, un Radiosfera, la revista El Consumidor, radio y los comerciales de Nana y listo. Y así sean las dos. Voy a estar con ustedes efectivamente hasta las 2 de la tarde, bueno, un poquito antes, porque luego Dana nos va a platicar de cosas interesantes que deben de aprovechar este fin de semana. Ixel dice, me gusta cómo conduces, solo muchas gracias, gracias, aunque déjame decirte, yo como pez en el agua, Ixel, pero déjame decirte que en muchas situaciones y en muchas cosas que platico, no hay, o sea, de tener a alguien que me responda y que haya rebote. Y Fabián es buenísimo para eso. Y la verdad que hay momentos en que yo me puedo poner a platicar de las nubes viajeras y la condensación, pero no es lo mismo si Fabián no responde. Yo ya solicité tener 4 horas. Con su programa, o sea, quitarle media naranja y que vengan los hijos de la Relexa, y ni modo, y estamos en eso. No le pareció, por supuesto, porque pues es el delegado y está enyervado de poder y él pues quiere su espacio. Muchas gracias, Ixel, muchas gracias, de verdad me hace sentir bien bonito y que hace mucha falta a veces. Dice Olga, presente Fabi, soy Gael, que tengas un excelente día. Acá Marvin, pero un gusto, Gael, bienvenido seas. También saludos para Angélica, bonita mañana. ¿Puedes felicitar a mi mamá porque ella es maestra y hoy es su día? Claro que sí, no sé cómo se llama tu mamá Angélica, pero si tú tienes una hija que se llama Angélica y eres maestra, este es un saludo para ti, muchas felicidades y gracias.

Gracias, gracias por esa vocación y ese empeño en educarnos, porque a veces, pues a veces hasta ni en las casas nos echan la mano. Vámonos con la música, recordándoles el WhatsApp 312-2320-997 y además recordándoles otra cosa que se me había pasado hace rato, pero nunca es tarde. Esa frase la tengo bien presente, nunca es tarde. 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Vámonos con más música y vamos a escuchar esta colaboración que seguramente también estará tal vez en la Ciudad de México, en el antes llamado Estadio Azteca, en la Copa del Mundo. Y una de las bandas de las que se habla que van a estar presentes es Los Ángeles Azules. Y por supuesto, con la hermosa y talentosísima Belinda. Esta canción que los va a poner a bailar. ¿Por qué? Porque es viernes. ¿Y por qué? Porque estamos en Exa 99.7. ¡Súbale!

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4: El salto frecuencia que usan el Wi-Fi, GPS y Bluetooth actuales fueron descubiertos por la actriz Hedy Lamarr.
14: Nadie te preguntó, nadie te preguntó.
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15: ¿Qué crees, Colima? José Enrique N. fue vinculado a proceso por su presunta responsabilidad penal en el delito de feminicidio en grado de tentativa, luego de que agredió a la víctima al interior de un domicilio en Armería. El presunto responsable se encuentra en prisión preventiva y el juez dio un plazo de 4 meses para concluir la investigación. Con información de los hijos de la noticia, soy Dana Ontiveros.
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0: 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Son las 12.
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2: ¡Hija! Las 12 de la tarde con 5 minutos. En este momento la garganta empieza a secarse. Empieza a decir como que, y es viernes, como que hace falta algo, qué sé yo, que estimule, que mueva, que se sienta, que cuando se acerque a ti y se acerque a tus labios y abras poco a poco la boca y vayas sintiendo ese elixir refrescante, porque ni modo que caliente, como de caliente, no, refrescante, y dices, esto, era esto. Lo que en el transcurso de la semana estaba pidiendo, pero no se me daba. Lo solicitaba, pero no se me otorgaba. ¿Por qué? Porque se dice que entre semana está mal visto. Pero ya llegó el viernes, señoras y señores. Ya son las 12 de la tarde con 6 minutos. El calor es abrasador. Y las ganas de disfrutar una bebida refrescante, efervescente, espirituosa. ¿Sí o no? Saludos a todos aquellos que ya lo están haciendo. Y que me da un poquito de envidia, pero contrólense porque apenas, falta la otra mitad del día. Así que ustedes gobiérnense un ratito, respétense ustedes mismos. Y ya después me avisan dónde andan y qué hubo les que. Saludos para Alejandro. ¿Qué dice Alejandro Cortés? Saludos, Marvin, qué gusto escucharte. Será muy padre estarte escuchando en mi trabajito. Aquí vamos a estar un ratito más. Bueno, prácticamente una hora más, porque después vendrá Dana a darles algo bien importante, bien padrísimo. Así que quédense al pendiente. Arturo dice, primero, felicidades, enhorabuena, que se te haga tu programa. Hazme la buena, Arturo. La neta, dice primo. Yo dije, primero, estoy como el anónimo. ¡Ánimo! La neta, la mejor estación, ¿verdad que sí? Y ustedes a mí en lo personal me hacen el día, ¿verdad que sí? Y tú a nosotros nos haces el día, Arturo. Nada más que no lo sabes, tenlo presente y créetelo. Y si mira que trabajo casi todos los días, desde las 6 de la mañana hasta las 10 de la noche. Vale, no sé en qué trabajas, ahorita me vas a platicar, pero mis respetos, mis respetos. También saludos para Mario Guzmán, dice, ¿qué andas haciendo ahí esta hora? No lo sé, Mario. Yo nada más dije, ¿dónde están? ¿Quién está aquí? ¿Alguien se tiene que quedar? Fui yo y aquí estoy, Mario. Ojalá que eso no te haga sentir mal, sentir menos, sentir así como apachurrado, pero pues aquí andamos. Muchas gracias, de verdad. No saben cómo recibo sus mensajes y cómo los valoro al 312-2320-997. Sé que lo hacen con la buena vibra que tienen ustedes, cada uno de ustedes, y que disfrutan de la música también que tenemos por acá y del contenido. Y hablando de contenido, espérenme tantito. 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Pues bien sencillo, fíjense, para llevarse una mecedora, un tocador o un estante para cocina, tienen que mandar un audio, vía WhatsApp al 312-2320-997 con la frase, en todas partes, ponte Exa 99.7, después dicen su nombre completo y después me dicen una frase clásica, casi, yo siento no sé, ¿Cómo llegaron a eso? O sea, hay una escuela de mamás que no nos enteramos y que luego nos hacen creer con esta frase de que uno no aprende a ser mamá, uno aprende que ya sabían, porque esas frases no las traen desde ahorita, no las sacaron de la manga, no se les ocurrió a ustedes, ya la traían desde antes, esa escuelita a la que no vamos a ir, a la que yo no fui, pero sé que existe. Y entonces esas frases, esto no es hotel, ay, de mi niño pechocho, ¿quién te hizo tanto daño? yo no me merezco esto, me vas a sacar canas verdes, adelante la puerta está muy ancha. Esa no la han dicho, fíjate, de la puerta está muy ancha. Ándale, si quieres. Bueno, y ya con eso, con ese audio, ustedes van a estar participando. No se preocupen si ya mandaron su audio. Tengan la certeza de que ya los tenemos ahí agregados a todos los que llegan. Les hacemos ahí el espacio en la lista para que participen. Solamente decirles que tengan esa frase completa, como se las acabo de decir, que tengan su nombre completo y la frase de su mamá que todavía les retumba en la cabeza. Por lo pronto, nos vamos con la música y vamos a hacer una petición que hace rato nos estaba haciendo mi estimado Chino Gildardo, que le mando un abrazo, de una banda indie de California, que la verdad tiene muy buena música. Y fíjense que ellos comenzaron a principios de este siglo, por ahí del 2005, a hacer sus trabajos, pero no fue sino hasta el 2013 cuando alcanzó bastante popularidad con esta canción que vamos a escuchar, que en Europa estuvo en los primeros lugares y en Estados Unidos alcanzó el número 15 de las del Hot 100 de Billboard, o sea, de las 100 mejores canciones del momento de Billboard, que están en el lugar 15 y ser una banda nueva, relativamente nueva, es un trabajo y no suerte, pero sí una calidad en la música, y esta música indie que muchos disfrutamos, el rollo hipster y demás. Así que a petición de mi estimado Chino, vamos a escuchar a esto, titulado Safe and Sound, aquí en EXA 99.7. Que siempre no, dicen que siempre no. Espérate, ay, yo emocionándome, Chihuahua, pareces nuevo. Bueno, en este espacio sí, pero ahí les va. Ahora sí, Capital Cities con Safe and Sound en EXA 99.7.

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20: El significado del nombre de la banda italiana Maneskin no proviene del italiano, sino del danés Victoria De Angelis. La bajista es mitad italiana y mitad danesa, y fue la que tuvo la idea de nombrar a la banda Maneskin, que en danés significa luz de la luna o claro de luna.

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2: 12 de la mañana con 26 minutos. Acabamos de escuchar a la canadiense Nelly Furtado con su primer sencillo que puso el ojo en ese país y el ojo en esta cantante pop. Y de ahí para el real. I'm Like a Bird, el primer sencillo que después ella sacó Man Eater y otros éxitos. Y dejó, descansó un ratito. Volvió ya convertida en una mujer madura. Llamada MILF por muchos, guapísima, hermosa, criticada por muchos y muchas también. ¿Dónde quedó la sororidad? ¿Sabe? Pero de qué es talentosa y siempre, siempre se verá hermosa y nada más. Fíjense, ella es canadiense, madre de una mujer nacida en la India y de un padre portugués. Viven en Canadá y esa mezcla de culturas hace cosas interesantes en su imagen, en su voz, en su talento. Y bueno, eso está increíble. E increíble también que sigan llegando los mensajes bonitos en este viernes 15 de mayo. Muchas gracias por eso. Saludos para Oscar que dice ¿Hubieras invitado a algún artista famoso, Paulina Rubio, Dana Paola o de Perdida el Conde? Y le digo, bueno, es que dijiste famosos, por eso no se crean. Dice, de Perdis al Brian. Un saludo al Brian. No sé si ahorita sigue monitoreando y se siga trabajando. Salen hasta las 3 de la tarde el rollo burocrático, pero no sé si siga por allá. Y de Paulina Rubio, bueno, pues aquí está un ladito, pero nada más que no quiere hablar mucho. Es que ando un poquito mala de la panza. Comí muchas pitayas. Saludos también para Diego Ramos. Dice Marvin de Los Ángeles de la Luz Ochoa. Eso. ¿Podrías poner alguna canción de Caifanes o Enrique Bunbury o Soda Stereo? Se antoja algo de rock en español. ¿Cómo de que no? Caifanes bien, Enrique Bunbury, pues ahí viendo vemos, pero vámonos mejor con Soda Stereo, esta banda sudamericana, argentina en específico, que en el año 1995, Gustavo compuso una canción que fue incluida en el álbum llamado Sueño Stereo, de ese mismo año, ¿no? De 1995, y que la verdad está interesante y está padrísimo el Es un rock pop fresón esta canción, porque tiene otros tonos de rock en la historia de Soda Stereo. Existen muchas formas de mostrar el rock en español, pero esta canción está tan pegada al pop, y le hace una caricia y un besito en el cachete al pop, tanto así que en algún momento Moenia, esta banda de electropop mexicano, que hizo una colaboración con María José, hicieron un sampleo. Precisamente de esta canción que vamos a escuchar, tomaron ahí algunas partes del ritmo y quedó algo interesante. Vamos a escuchar a Soda Stereo con esta canción de 1995 llamada nada más y nada menos que Zoom. Y la tenemos aquí en Exa 99.7. ¡Súbanle!

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3: Manzanillo contará con dos centros de cuidado infantil y un espacio comunitario México Imparable. La presidenta municipal, Rosy Vallardo, dijo que esto será gracias al trabajo coordinado con el Gobierno de México para poner a funcionar los dos centros de educación y cuidado infantil, nuevo modelo de guarderías del IMSS, así como el centro comunitario México Imparable, a través del cual se busca alejar a las infancias y juventudes de conductas violentas. Con información de Los Hijos de la Noticia, informó Nana Silva.
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3: Escuchamos a Rosalía con Liza y New Woman aquí en esto que es Media Naranja y es Exa 99.7 y es Colima y es México y el mundo. Muchas gracias por continuar acá, siendo las 12 del día con 45 minutos y agradeciendo también a los últimos mensajes. Saludos para Marlene y para Arturo, muchas gracias. Marlene, qué bueno, dice, pues ya que estamos en eso, vamos a pedir una canción. Es que me dice, hermano, ya que andas conociendo, ¿qué te parece algo de Moenia? Me parece bien. Y saben qué, yo también, bueno, pues aprovecho y agradezco que estén acá conmigo y disfrutando de la buena música. De verdad, muchísimas gracias. Gracias a todos los que dejan sus mensajes, que los dejan aquí, que forman parte de esta familia y que participan en las dinámicas. De verdad, muchísimas gracias. Es viernes, disfruten su fin de semana. Si es de aniversario, si es de cumpleaños, si se están celebrando su día social como maestros, pues también espero que se la pasen muy bien. Yo aprovecho en este espacio también para despedirme de todos ustedes. Dicen, bueno, ¿qué onda? ¿No? Que está a las 2. Sí, bueno, sí, es que ahorita voy a seguir hasta las 2, pero al aire, ahorita yo ya me despido porque va a venir Dana con información bien importante. Anda de callejera, anda de pata de perro, ¿dónde? Ahorita van a saber, pero por lo pronto yo ya me despido. Les agradezco a todos ustedes y de verdad es un placer estar en este espacio que es de Fabián, y gracias por darme ese apapacho y gracias por aceptarme siempre, aunque no esté Fabián, pero a mí me da muchísimo gusto y convivir con ustedes, con él, por supuesto, pero también es la primera vez que estoy acá en Media Naranja y eso también se me hace muy chido y me pone bien contento la respuesta que tengo con todos ustedes. Yo soy Marvin Ochoa y esto fue... ¡Ay, ya no hay de quien responda, ¿verdad? Esto fue Media Naranja. Por ustedes y para ustedes, muchas gracias. Nos vamos con Moenia y déjenme decirles, ya lo saben, y qué bonito se siente hoy y este fin de semana y hasta que nos volvamos a encontrar, que los voy a extrañar no saben cuánto. Pura vida. No dices más, porque ya me voy a quedar callado. Exa 99.7. Bye.

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25: 12:58.

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1: Colima. Trabajadoras y trabajadores jubilados de la Comisión Federal de Electricidad marcharon en Colima para protestar en contra de sus recortes hasta el 60% en sus pensiones. Este miércoles, junto con jubilados de Pemex, realizaron una marcha desde el Jardín Núñez hasta las oficinas de la CFE, en la calle Torres Quintero, en el corazón de la ciudad de Colima. Con información de los Hijos de la Noticia, soy Dana Ontiveros.
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3: Eso está padrísimo y muy, muy práctico. Vamos a continuar allá en cabina con más música. No te despegues de tu frecuencia 99.7 porque hay más promociones. 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Continuamos con más música en todas partes. 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

Las curiosidades de tus artistas favoritos. El primer cantante en usar un amplificador para su voz y así situarla por encima de la orquesta fue Frank Sinatra.

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2: Espectacular. Nos vamos allá a cabina con más música. Volvemos con nuestro siguiente enlace para que estés muy pendiente. Todavía tenemos información muy importante que compartirte. 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
2: Manzanillo contará con 2 centros de cuidado infantil y un espacio comunitario México Imparable. La presidenta municipal, Rosy Vallardo, dijo que esto será gracias al trabajo coordinado con el Gobierno de México para poner a funcionar los 2 centros de educación y cuidado infantil, nuevo modelo de guarderías del IMSS, así como el centro comunitario México Imparable, a través del cual se busca alejar a las infancias y juventudes de conductas violentas. Con información de Los Hijos de la Noticia, informó Nana Silva.
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1: En todas partes, Ponte Exa 99.7, viernes 15 de mayo, celebrando muchas cosas, dando puras buenas noticias. 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
2: 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Entonces puedes hacerle incluso el apagado de motor y te corta el suministro de gasolina para que el carro se pare de manera paulatina. Mucha gente en otras ciudades donde es más común el robo de vehículo lo ha recuperado así, porque obviamente los ladrones pues no se ponen a buscarle qué le apagó para llevárselo.

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1: 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Oye, rapidísimo que te aventaste. Me encantó esa respuesta, Naida. Ya nos vamos. Me despido. Muchísimas gracias por atendernos, invitarlos a todos ustedes, radioescuchas, a que se vayan a nuestras redes sociales porque ahorita vamos allá con un videíto completamente en vivo para que puedan visualizar algunos de los modelos que tienen y las famosas mesas de experiencia. 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
1: Que pasen excelente tarde. Gracias por allá. En controles a Marvin Ochoa Sandoval. Por acá a mi querido Luis Fernando, Yamilet. Y ya lo saben, amigos, en Telcel y en todas partes, ponte Exa 99.7.
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14: 1:56.

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1: ¿Qué crees, Colima? Fuerzas federales y estatales detuvieron en Colima al Billy Boy, presunto jefe de sicarios del cártel de los mezcales. En un comunicado se informó que José Luis N. estaría relacionado con diversos delitos de alto impacto registrados en esta entidad. Con información de los hijos de la noticia, soy Dana Ontiveros.
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3: 2 con 1.

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0: 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Las curiosidades de tus artistas favoritos. El primer material que Coldplay publicó como banda se llamó Safety, 1998. Fue un EP de 3 canciones que solo tuvo una circulación de 400 copias. 50 fueron a tiendas y el resto a familiares y amigos. En eBay, por ejemplo, se puede adquirir un ejemplar en $2,000. 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
2: 2 con 9.

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21: 221.

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4: 2:30.

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25: 244.

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21: ¿Qué crees, Colima? Tras la polémica a nivel nacional, en Colima quedó definido el fin de ciclo escolar 2026. El último día de clases para escuelas públicas será el 25 de junio. En el caso de las escuelas particulares, se brindará flexibilidad para que concluyan su ciclo escolar conforme a su plan académico inicial, garantizando el cumplimiento de los programas de estudio. El inicio del próximo ciclo escolar queda sujeto a fechas que definan la SEP. Con información de los hijos de la noticia, soy Dana Ontiveros.
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22: 3 con 1.

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Son las 3 de la tarde con 5 minutos. Hoy venimos con todo porque es viernes, porque nos gustan los viernes, porque se siente. Se siente una vibra muy, muy distinta los viernes. Hoy es viernes 15. ¡Ay, qué bonito! ¡Qué bonito se siente fin de semana y que nos paguen, ¿verdad? Bueno, pues a mí también me da harto gusto. Hoy tenemos una cosa tan bonita de un clima tan agradable de 33 grados centígrados con sensación térmica de 38. ¡Qué calor! Y sí, a disfrutar este calorcito, ¿cómo no? Dándose un chapuzón por ahí en alguna alberquita, algo acá para acá, ¿a poco no? Oigan, ¿qué creen? Llegando y con el mazo dando. Fíjense que tengo unas cortesías al 2x1 para que vayan cualquier sábado del mes a Ceiba Bar. ¿Qué hubo? ¿Qué hubo? ¿A poco no quieren ir a bailar? Y los sábados siempre hay como temática. Así es que, ¿qué están esperando para que me manden un mensaje al 312-23-20-99-7 y me digan, en todas partes, ponte Exa 99.7, quiero mi cortesía al 2x1 para ir a Ceiba Bar y aquí yo ya se las tengo. Hoy vamos a tener chisme, recomendación, de todo un poco, promoción, de todo un poco. Vamos a comenzar con esta canción que tiene poquito, pero ya está causando polémica porque dicen por ahí unas chicas argentinas que se las copiaron. ¿Será? Pues quién sabe, pero yo se las pongo con todo gusto. Son Shakira y Anita, esto es Choca Choca. Y en todas partes, ponte Exa 99.7. Yo soy Nana Silva. Hasta las 6 de la tarde contigo.

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3: 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Durante la secundaria, el famoso rapero Kanye West trabajó en una tienda de ropa de la marca Gap, donde atendía a la gente y doblaba las prendas. 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
5: 3:10.

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Ponte Exa 99.73 de la tarde con 28 minutos. Don Mario tiene asistencia. Don Memo se ganó un pase para dos personas para ir a Ceiba Bar. Ah, sí, por cierto, no, o sea, cuando digo que es dos por uno es porque dos personas entran con esta cortesía, ¿ok? Entonces, me pueden mandar en este momento un mensajito, 312-23-20-997, y ya me dicen que quieren las cortesías dobles para ir a Ceiba Bar. Y vengan hoy porque, pues porque para que vayan mañana de una vez, ¿no? Si no van a venir hoy, pues tendrían que venir hasta el lunes. Y no queremos eso, queremos que de una vez este fin de semana lo comiencen a disfrutar. Oigan, anécdota. Ustedes saben que, pues de un tiempo acá como que se puso de moda el nombre París. Primero por Paris Hilton, después hubo una segunda Paris famosa que sería Paris Jackson. Que yo creo que ella comenzó a ser más como de la socialite ya hasta que comenzó a... ya hasta que falleció su padre, porque pues la tenían más cuidada, más reservada. Y qué bueno, ¿no? Dada su notoriedad. Pero ¿a qué viene este cuento, anécdota? Les voy a contar. Sucede que Kathy Hilton fue compañera de escuela muy chiquita de Michael Jackson. Yo creo que muy chiquita porque luego lo sacaron de la escuela. Creo que ni terminó la preparatoria Michael Jackson. Pues eran amigos y después de la escuela se hablaban por teléfono. Entonces, grandes cuates. Y entonces, tanto Kathy como Michael Jackson hicieron una promesa. Cuando tuvieran una hija, la iban a llamar Paris. Y cuando tuvieran un hijo, lo iban a llamar Prince. La primera que tuvo una hija fue Kathy y por supuesto que la llamó Paris. Y entonces, ya después con los años, tuvo Michael Jackson a sus hijos. El primero es Prince Michael Jackson. La segunda es Paris Jackson. Y el tercero es Prince Michael Jackson II. Bueno, cada quien le pone a sus hijos como quiere, últimamente. No hay Prince Hilton, pero así estuvo la cosa. 29 minutos para que sean las 4 de la tarde. Yo soy Nana Silva y en todas partes, ponte Exa 99.7.

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1: Manzanillo contará con dos centros de cuidado infantil y un espacio comunitario México Imparable. La presidenta municipal, Rosy Vallardo, dijo que esto será gracias al trabajo coordinado con el Gobierno de México para poner a funcionar los dos centros de educación y cuidado infantil, nuevo modelo de guarderías del IMSS, así como el centro comunitario México Imparable, a través del cual se busca alejar a las infancias y juventudes de conductas violentas. Con información de los hijos de la noticia, informó Nana Silva.
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13 minutos antes de que sean las 4 de la tarde en todas partes, ponte Exa 99.7, tus mensajes de WhatsApp 312-23-20-99-7. 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Vladimir, tú no eres maestro. Marlene Novela dice, calurosas tardes, nana, ya es hora de unas aguas locas de señora. Estoy de acuerdo contigo, Marlene. Es viernes, el cuerpo, la mente lo sabe, y ¿por qué no irnos por ahí a dar la vuelta? Así tipo de

¿A poco no? ¿A poco no? En todas partes, ponte Exa 99.7. Vamos a continuar nosotros con nuestro programa y nos vamos con Eden Muñoz y Cristian Castro. Yo soy Nana Silva, me quedo hasta las 6 de la tarde contigo y en todas partes, ponte Exa 99.7.

¿Qué creen? Les voy a poner una canción bien buena. Está sexy y subyugante. Y si no me creen, nada más escuchen a Evian, que es de aquí de Colima, y es sensacional. Síganle en sus plataformas y redes sociales para que le demos apoyo y cariño a esta colimense. Ahí les va.

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17: ¿Qué
5: ¿Qué crees, Colima? La presidenta Claudia Sheinbaum informó que las fuerzas federales tomaron el control del municipio de Chilapa, Guerrero, y aseguró que ya se levantaron los bloqueos que afectaban a la población. En la mañanera del pueblo, la mandataria nacional explicó que esa zona enfrenta una situación particular porque, si bien hay grupos delictivos, también hay autodefensas comunitarias, por lo cual buscará resolver la situación mediante el diálogo. Aunque también advirtió que, en caso de confirmarse la comisión de delitos, seguirán la vía legal. Con información de Los Hijos de la Noticia, soy Dana Ontiveros.
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1: 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Las curiosidades de tus artistas favoritos. La primera canción que grabó la banda Bon Jovi no fue precisamente una de rock, sino un villancico para el disco de Navidad de la película Star Wars, llamado Christmas in the Stars, The Star Wars Album. Y la canción fue R2-D2, We Wish You a Merry Christmas.
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3: 4:08.
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5: Son las 4 de la tarde con 8 minutos en todas partes. Ponte Exa 99.7. No puedo creer que la Barbaruchis está momida. Pero bajó Nico y me trajo unas deliciosas, riquísimas, refrescantes pitayas. Y no doy. La verdad soy muy afortunada. Ayer me trajeron ciruelas y hoy me trajeron pitayas. O sea, de lo que va. ¿Saben qué les falta? Ah, yo bien pedicha. Mangos verdes. Me gustan los mangos verdes como no tienen una idea. Ya no estoy para mangos verdes, pero no le hace, me gusta. Ahorita me voy a echar esas riquísimas pitayas. ¡Uy! ¡Qué emoción! ¿Dónde serán? De acá como de Piscila o algo así. Hay pitayeras, ¿no? Yo me imagino que de por allá las traen. En fin, gracias Clarita, gracias Nico, gracias a la dormida Barbaruchis. En todas partes, Ponte Exa 99.7. Hoy es viernes para ir al cine. Aproveches que tienen la tarjeta Club Cinépolis para que pues tengan muchas promociones. Pero además si dicen, ah, los viernes no hay promoción. Pues claro que sí, te anotan tus puntos y te los puedes gastar. 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Y hoy es viernes de ir a Cinépolis San Fernando. El Diablo Viste a la Moda 2. Que cuando la vi el miércoles, se me hizo muy, muy bonita. Muy, muy bonita porque, pues ya saben, los vestidaxos, las actuaciones impresionantes. La historia que, igual que la primera, llega un momento que tú dices, esto ya se volvió banal. Y ¡pum! Te le dan la vuelta y te sacan algo que dices, ¡ay, qué bonito! Sí. Gran película, se la recomiendo. La pueden ver en Cinépolis San Fernando, así como Michael. La mexicana No dejes a los niños solos, que es B15. En La Zona Gris, que ayer se las recomendé. Con Mi Marido en Mis Sueños, Henry Cavill. Con Eiza González, etcétera. Y Jake. ¿Cómo se llama? Jake. Bueno, quien sea. Obsesión también está, Mortal Kombat, para los que les guste este tipo de cine. Y ya están con que próximamente va a salir de Mandalorian. ¡Ay, quiero ir a verlo! Pues es que soy bien fan. ¿Qué esperaban de mí? Soy bien fan de Pedro Pascal. En fin, en todas partes, Ponte Exa 99.7. Aquí viene OV7, con Prohibido Quererme. Y nosotros seguimos aquí. Un ratito más para ustedes. Con permiso, me voy a disfrutar de unas riquísimas pitayas.

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Son las 4 de la tarde con 26 minutos en todas partes. Ponte Exa 99.7. ¡Nana! Dice Cristian Alejandro. ¿Ya escuchaste la nueva canción de Yatra con el mismísimo Alonso Massa? Anda, ¿te cae? Ahorita investigamos. Clarita, las pitayas estaban, porque ya me las comí. Estaban bien buenas, la mera verdad. Las escogiste muy maduritas, muy dulces. Muchas gracias, hermosa. Buenasas. ¿En qué estábamos? ¡Ah, la canción nueva! Ahorita buscamos la nueva de Sebastián Yatra. Ya me acordé que también iba a presentarles la nueva canción de Sandra Echeverría, que ustedes saben que principalmente es actriz, pero que de repente pues canta, ¿verdad? Y a ella le gusta el regional mexicano, que yo siento que no le va, pero pues si ella dice, pues ¿quién soy yo para decirle que no lo intente, verdad? Muy ella y su interés por incursionar en la música regional mexicana. Les voy a poner un pedacito de su nuevo material, para que vean. Se llama Con Esta Me Despido. ¡Uy! Ya se imaginarán.

Ahí está, nomás un pedacito les quería poner. Muy guapa ella, como siempre. El video, pues, la mejor calidad. Se escucha bien, ¿no? Yo siento que se escucha bien. Y la canción, pues, el tema está así como de dolor y en contra de ella. O de él. ¿A quién se la dedicará? Ya hace muchos o varios años que se divorció. Ahora no se me afigura que sea Alex Fobia, pero, pues, quién sabe. ¿Quién quite y todavía se le está dedicando? En fin, yo soy Nana. Me pueden escribir al 312-23-20-997 por WhatsApp. Y pues aquí seguimos poniéndoles buena música, dándoles buen chisme, cosas nuevas, recomendaciones y demás en este programa que no tiene ni pies ni cabeza. Yo soy Nana Silva. Me quedo contigo hasta las 6 de la tarde.

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2: Manzanillo contará con 2 centros de cuidado infantil y un espacio comunitario México Imparable. La presidenta municipal, Rosy Vallardo, dijo que esto será gracias al trabajo coordinado con el Gobierno de México para poner a funcionar los 2 centros de educación y cuidado infantil, nuevo modelo de guarderías del IMSS, así como el centro comunitario México Imparable, a través del cual se busca alejar a las infancias y juventudes de conductas violentas. Con información de Los Hijos de la Noticia, informó Nana Silva.
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17: 441.

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3: En todas partes, ponte Exa 99.7. Qué gusto me da seguir aquí con ustedes y sobre todo traerles buenas noticias. Tenemos aquí en cabina y también en las redes sociales, ya estamos transmitiendo en vivo para que se vayan rapidísimo al Facebook de Exa 99.7. Estamos transmitiendo en vivo porque tenemos visitas en cabina. Nos vienen a visitar Denisán Rancagua, Yuri Romo y Milton Larios, quienes son ejecutivos. Bienvenidos, chicos.
4: Muchas gracias.
5: Gracias. Gracias.
3: Me da mucho gusto tenerlos aquí. Oye, ¿y qué me cuentan ya? 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
1: 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A ver, dinos la verdad.
2: 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Generalmente, pues ahora sí que últimamente nos han llegado mucho por el tema de las SUVs y por el tema de las pickups, sobre todo. Uh-huh. Y pues igual decirles que en toda la gama de Nissan pues tenemos ahora sí que promociones para todos los gustos y para todos los sabores, dicen por ahí.
1: Bueno, pues esa voz me agrada. A ver, una camionetita como para hacer un tren, así nomás para hacer un tren, me voy a comprar una vez y para subirme en mi trocota así y estacionarme feo y que me digan: vieja, tenías que ser, no le hace, no me vale, le tomo a mi termo con mi nombre y me voy manejando. 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
2: pues,
1: verme así?
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1: de
2: La Pro4X.
1: ¿Verdad? 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
2: 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Oye, te voy a decir.
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3: 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Ahorita ya... Sí puede pasar eso, pero Nissan le está apostando mucho a las asistencias de seguridad, a las famosas ADAS, que son tecnologías para prevenir una colisión.
1: 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Entonces, ¿qué voy a manejar?
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1: 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Sí. Ideal para la rana, una cosa de esas.
3: 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Entonces, pues Nissan Rancagua tiene esos vehículos especiales para ti y ideales.
1: Ya me interesó, oiga.
3: 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Ajá. 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Ajá. 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
1: Aquí mismo en la ciudad te pueden ayudar, te pueden salvar.
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1: Eso está muy bien, porque son muchos los choques por alcance que hay, y yo creo que las nuevas tecnologías debemos amigarnos con ellas, ¿verdad?
3: Así es.
1: Y en Nissan, pues, qué mejor. Oye, y ¿qué ha habido por allá? Tengo muchos amigos trabajando ahí en Nissan. ¡Cuéntame!
2: De hecho, pues igual comentarte que el día de ayer tuvimos la presentación del nuevo Kite, del nuevo Nissan Kite, otro integrante a la familia de SUVs que traemos manejando. Esta, pues,
1: quiero verlo.
2: cuando gustes, estás invitado totalmente a manejarlo también, sobre todo, para que vean ahora sí que el nuevo diseño del vehículo y pues que vean el confort y la confiabilidad del mismo vehículo y lo que ya les comentaba Yuri.
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2: Sí. Es 2027, sí.
1: Ah, está bonita. Sí quiero.
3: ¿La estás viendo?
1: Lo del tren de la camionetota va a tener que esperar porque esta SUV me hace ojitos. Oye, pues qué interesantes todas estas opciones que nos dan Nissan. ¿Por qué no nos dicen el teléfono al que hay que llamar para agendar alguna cita? ¿Qué días podemos llegar? ¿Si podemos ir en sábado?

0: domingo, díganlo todo o callen para siempre.
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0: Ajá. Okay, muy bien. Pues chicos, ¿algo más quieren decir? Yo les agradezco muchísimo su presencia en esta cabina y que nos hayan traído tan buenas noticias.
1: Sí, pues que nos visiten de lunes hasta domingo, prácticamente el día que se les ofrezca, pues ahí estamos a la orden. 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Pues nuestros compañeros también ahí estamos para servirles, ¿verdad?
0: Ok, bueno, pues les agradecemos mucho. Digan adiós a nuestras redes sociales.
1: Adiós.
0: Y ahí se va a quedar la entrevista un ratito para que anoten sus teléfonos, ¿verdad? Si se les escaparon. Y pues chicos, en todas partes, ponte EXA 99.7. Vamos con música.
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15: ¿Qué crees, Colima? El presidente Donald Trump ya está en China, en donde realizará una visita de Estado durante 4 días. El evento más importante será la reunión bilateral con su homólogo chino, Xi Jinping, en Pekín. Con información de los hijos de la noticia, soy Dana Ontiveros.
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16: 5:04.

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5 de la tarde con 7 minutos en todas partes. 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Yo soy Nana, en todas partes ponte Exa 99.7. Son las 5 de la tarde con 9 minutos. Hasta las 6 te acompañaré.

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2: El músico Phil Collins llegó a audicionar para ser baterista en Genesis en la casa de Peter Gabriel. Pese a llegar primero, dejó a los otros participantes que pasaran al casting. Y cuando fue su turno, ya se había memorizado todos los temas.

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0: 5 de la tarde con 27 minutos en todas partes. 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Qué gusto me da seguir aquí con ustedes. 312-23-20-99-7. Recibo todos sus mensajes. Acá hay alguien que quiere escuchar una canción de Westlife en Nueva York. No, es nueva. Your Love Amazes Me. Ahorita te la busco, ¿va? Mario me manda un audio. A ver qué dice.
1: 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Mira, Mario, como te veo, me vi, y como me ves, te verás. Así Mario sea. Paz.
0: Sí, así dicen las mamás. Ya estás anotado, mi estimado Mario. Moncecita e Ian.
2: Vamos a ver. Hola, mamá.
0: Hola, Ian.
2: ¿Puedes poner una canción? ¿Cuál? De California Girls, si se puede, por favor.
0: Ah, claro que sí, con todo gusto. Hay un alguien que me está presumiendo una carnita adobada que se va a echar. ¡Ay, qué bárbara! Vladimir, ¿quién, la de la Macarena o la de Tropicoqueta? No te digo. Tú verás, ya me estás cayendo bien, ¿eh? ¡Ay, Orti, gracias! ¡Ay! ¿Dónde conseguiste esa foto? No es inteligencia artificial, ¿verdad? Nuestro guapísimo secretario de seguridad. Pero con un... ese uniforme es como militar. A ver qué dice. Déjale, damos... fuerzas. Sí, ese es inteligencia artificial, porque dije, dice fuerzas especiales. No le hace, se ve bien guapísimo. Orti y yo somos fans. Somos fans de García Harfuch. ¡Oh, pues, cada quien! Gracias, mi querida Orti hermosa. Camila, hola, nana, buenas tardes. ¿Puedes poner la de Vico C? Ayer la puse, la de Vico C. Aunque sea, denle una semana a esas canciones. Oye, vamos a continuar nosotros. 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Y mañana sábado 16 en la Marina San Fernando a las 6 de la tarde, pues para la cocinada, ¿verdad? Así es. Bueno, pues entonces recuerden que los eventos son gratuitos. Nos vemos allá. Y recuerda que... ok, vamos a continuar con nuestra programación y en todas partes, Ponte Exa 99.7.

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1: 7 millones de personas mueren al año por fumar?
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17 minutos antes de que sean las 6 de la tarde, en todas partes, ponte EXA 99.7. Bueno, ya hay fecha para la boda de Taylor Swift y Travis Kelce, y va a ser el 3 de julio, según se filtró por ahí la noticia. Total que, pues ellos están medios tristones porque se supone que pues tendría que ser algo muy privado, no quieren a la prensa ahí encima acechando a todos los invitados y a ellos mismos. Parece que será en Nueva York y sabemos que a Taylor Swift le gusta muchísimo la festividad del 4 de julio, que es Día de la Independencia en los Estados Unidos, y que ha hecho fiestas épicas en su casa. Entonces, pues parece, podría ser que esa es la fecha. Pero en vez de estar enviando invitaciones o invitaciones digitales o todo lo que se usa en estos momentos, lo que están haciendo es hablar personalmente a cada uno de los invitados y decirles: así va a estar la cosa, tal fecha, tal día, te esperamos en tal lugar, acude lo más discretamente posible, etcétera, etcétera. Y no están dejando evidencia precisamente porque no quieren pues este tipo de acoso. Y pues hacen bien, ¿no? Ya son una pareja muy mediática, muy bonita. Claro que todo el mundo quiere saber cómo es la boda, cómo es el vestido, quién fue, qué sirvieron, etcétera, etcétera. Pero pues ya sabremos lo que ellos nos quieran enseñar en su momento. Si quieren compartir una o si quieren compartir 100 fotos con su público, pues adelante, es muy su decisión, ¿no creen? 15 minutos antes de que sean las 6 de la tarde, yo soy Nana Silva y en todas partes, ponte EXA 99.7, la adictiva contigo.

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0: 11 minutos antes de que sean las 6 de la tarde en todas partes. Ponte Exa 99.7. Ha llegado el momento de agradecerles a todos ustedes el favor de su atención. Mandarles saludos a Camila y a Sachiel, que dice que son fans. Ay, gracias. Y que vienen escuchando en el auto. Espero que todavía estén escuchando, porque ya ven que aquí en Colima, pues, en un ratito llegamos al otro lado. Bueno, muchas gracias a todos. Se portan mal, se cuidan bien. Mañana es sábado, nos escuchamos desde las 2 de la tarde. Tenemos sorpresas para ustedes. Y los voy a dejar con una canción que me gusta mucho y que me gusta mucho. Espero algún día tener un buen bailador para bailar algo de estos ritmos, porque la verdad me fascinan. 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